Hola, muy buenas tardes. En pleno agosto, pero una edición más de El Acratador. Y es que pensamos que tenemos algo que decir en Radio Topo, aunque mucha gente se ha tomado vacaciones, pues bueno, aquí aguantando el calor, aguantando como podemos, aguantando el calor, El Acratador. Mira, nos ha salido, sin haberlo querido, un versito me ha salido. Y en Radio Topo, en el 101.8 de la FM, que no para ni en verano, en radiotopo.org, en todas las redes sociales, o también nos podéis buscar en archive.org o en Archicast. Y a este programa no lo busques en iVoox porque no lo vas a encontrar.

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Pues nuestra primera noticia de hoy va a ser la banda sonora, que bueno, pues lo que estáis escuchando de fondo son Massive Attack, que no es un grupo que yo personalmente lo escuché demasiado, pero bueno, pero que ahí están y tienen su mérito, como no. Y es porque Massive Attack han denunciado que, bueno, pues que fueron aislados e interrogados por separado en Singapur tras mostrar una bandera palestina. Así que, bueno, pues todo esto por este pasado 29 de julio, sacaron la bandera palestina en Singapur, gritaron Free Palestine y, bueno, pues la policía los pilló por banda. Y allí los interrogó y, bueno, pues además de mantener un boicot activo a Israel desde 1991 por parte de sobre todo de Robert Del Naya, más conocido como 3D, como 3D, bueno, pues uno de los miembros, pues resulta que los miembros del grupo ondearon una bandera palestina y con su grito de Palestina libre junto con cánticos del público, pues les ha prohibido la entrada al país a ambos componentes y, por tanto, futuras actuaciones allí. Así que por eso los ponemos.

Y ya que hablamos de Palestina, pues recordar que han cerrado la cuenta de Boycott Festivales Huesca en Instagram, tras denuncias varias que, pues que la organización atribuye a sectores sionistas y mensajes amenazantes recibidos por parte de personas que se identificaban como defensoras de Israel. Han conseguido tumbar la cuenta, pero no van a conseguir tumbar el movimiento. Podrán cerrar perfiles, podrán intentar censurar nuestras voces, intimidarnos con amenazas. Lo que nunca conseguirán es que dejemos de denunciar el genocidio en Gaza. Y bueno, pues seguirán denunciando, nos dicen desde la gente de la ciudad del norte de Huesca, toda forma de complicidad con el régimen israelí, impulsando campañas de boicot en las calles, en las redes y allí hasta donde haga falta que Palestina sea libre y se haga justicia.

Y hoy también sonará Pol Pot a mitad del programa por una tristísima noticia. Esta semana, pues la muerte se llevó a una persona de aquí, bueno, de Tarragona, pero maño de adopción. Arturo Valdavio, que bueno, pues qué palo tan duro y qué muerte tan inesperada. Miembro de muchas bandas de referencia de aquí de la ciudad, artista completo, escritor, cineasta, fotógrafo, militante de la liberación animal y en anarcopunk, pues bueno, no

0: España no es un país racista, uno de esos tópicos que hemos escuchado repetidos tantas veces. Luego está la realidad. ¿Para qué vamos a andarnos con florituras? Estamos rodeados de racistas de mierda. Un racismo, además, sin complejos, que hasta jalea las, de momento, 141 personas ahogadas, según el recuento de la ONG Caminando Fronteras, en las costas de Ceuta, ya sea del lado marroquí o español del mar. Curiosa ironía eso de que el mar también sea frontera, en este caso más real que nunca. Por supuesto, las redes sociales o las conversaciones de bar no son datos fiables sociológicamente, pero la perspectiva de lo que en el día a día leemos o escuchamos cualquiera debe hacernos reflexionar.
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0: Nuestras sociedades de la opulencia se han tenido que mirar una vez más en el espejo de la pobreza y la desesperación, y el reflejo, por lo visto, no les ha gustado. Así que mejor mirar para otro lado o atacar a quien peor puede defenderse. Es más, una parte de la sociedad arremete contra críos que nadan solos, contra madres que nadan con su bebé a cuestas, contra refugiados de zonas en conflicto, pero... ¿Quién no es refugiada cuando huye de la pobreza o la exclusión social? ¿O no necesitamos hablar ni de pobreza? ¿Acaso no somos conscientes de que nos ponemos las anteojeras y pretendemos hacernos los tontos, como se lo hacen los gobiernos europeos, sobre las libertades individuales o políticas en nuestro vecino del sur? Marruecos es guay de turismo, un país fascinante sin duda, con un régimen que tiene hasta un nombre para su élite hipercorrupta, Mahzen.
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0: Y es lo que hay. Es muy cómodo externalizar las políticas migratorias a países no democráticos y luego acudir a colgarse la medallita progre, aunque no dejes de ser uno o una racista de mierda. Pero la cosa es aún más hipócrita cuando hablamos de instituciones y se queda en política de gestos. De gestos desde la izquierda, como no querer colaborar con el Mundial de Fútbol 2030 que organizan España, Portugal y Marruecos conjuntamente, sabiendo que este gesto sale gratis. Todo esto mientras se habla con la boca pequeña de la imprescindible colaboración europea para que en el vecino magrebí se implementen determinadas dinámicas migratorias o económicas. Sí, el gobierno español no es como el estadounidense o el israelí, de cuyos estados Marruecos es un simple lacayo, pero no por ello ha dejado de protagonizar episodios tan vergonzantes como dejar a su suerte al pueblo saharaui. No digamos ya de la ultraderecha o la derecha, cada vez es más difícil encontrar la línea de separación, que están practicando una política de acoso y derribo que va tomando diversas derivadas que van desde la islamofobia. No olvidemos que buena parte de la población melillense o ceutí es española, pero no musulmana, al castigo a lo que no es otra cosa que pobreza y necesidad, como sucede con los menores extranjeros a los que se convierte en meros sospechosos por el hecho de existir. Por lo pronto, todos los gobiernos autonómicos de la derecha ya se han negado a acoger a las personas acogidas tras los sucesos de Ceuta, como arremeten día a día contra cualquier otra política de asilo a refugiadas. Los derechistas patriotas esconden el epíteto, pero no son menos racistas de mierda. Pero a lo mejor también nos tenemos que mirar cada quien en nuestra cotidianidad, en nuestras opiniones y actitudes. No vaya a ser que nos pase como en esta genial canción que escuchamos de Parque Sur y nos defina un «no soy racista, pero...».

Y hoy, pues en la primera parte del programa va a ser un programa carrusel, por decirlo de alguna manera. Vamos a coger sonidos de lo acontecido en Ceuta y alguna noticia así breve que se comentará, pues que se comenta sola. Y en la segunda parte del programa, pues como dicen que la historia se repite o si no se repite, por lo menos rima, pues vamos a recuperar una entrevista de la compañera, que está felizmente de vacaciones, a un fanzine que salía hace 2 años y que se llamaba ¿Por qué Ceuta? Y que nos hablaba de las consecuencias del otro superasalto a la valla y también por mar en el año 2021. Y bueno, pues de unas compañeras zaragozanas solidarias con la población migrante y que, bueno, pues que nos explicarán lo que vieron en unas semana o 10 días en Ceuta.

0: casi 70.000 personas. No todas están en riesgo de exclusión social absoluta como para tener que arriesgar tu vida y la de tus hijos sobre el mar. Es la realidad.
1: Entonces, ¿qué van buscando? ¿Qué les cuentan? ¿Por qué lo hacen?
0: Hay una idealización de Europa y yo creo que también esto es culpa de las redes sociales, de no un poquito de la idealización de que en Europa hay muchas oportunidades, cosa que también es cierta, no vamos a negarlo, pero esas oportunidades también se trabajan y hay mucho esfuerzo detrás y todo el mundo merece una segunda oportunidad. Yo no digo que no, por supuesto, tú puedes querer cambiar tu estilo de vida y mejorarla, pero no a costa de tu vida ni la de tus hijos. Han entrado casi 70.000 personas. No todas están en riesgo.
2: Kautar Emribet, voluntaria en Ceuta, que colabora con Caminando Fronteras y con Cruz Roja. O como nos dice Más Tacuba en un interesantísimo artículo que escribió, hablemos de necropolítica. Necropolítica es un libro muy interesante de Achille Mbembe y que, bueno, pues esta reflexión resume muy bien lo que puede querer decir esto, ¿no? Cuando escuchamos la palabra necropolítica que acuñó este militante antirracista, podríamos pensar que se refiere simplemente a la muerte. Sin embargo, el concepto es mucho más complejo e incómodo. La necropolítica es la capacidad que tienen los estados y las estructuras de poder para decidir qué vidas merecen ser protegidas y cuáles merecen ser expuestas al abandono, a la violencia o a la muerte sin que ello provoque una crisis moral en la sociedad. Este autor no está diciendo que la necropolítica aparece únicamente cuando alguien dispara un arma o cuando un Estado asesina directamente a una persona. Lo que plantea es mucho más perturbador. El poder no necesita matar con sus propias manos para ejercer violencia. También puede hacerlo organizando el mundo de tal manera que ciertas poblaciones vivan permanentemente al borde de la muerte, de la precariedad y del abandono. Esto significa que la muerte deja de ser un accidente para convertirse en una posibilidad constante y estructural. No hace falta ejecutar a una persona cuando se le niega sistemáticamente el acceso a derechos, cuando se le obliga a cruzar un desierto, cuando la única posibilidad para sobrevivir es subir a una embarcación precaria o lanzarse al mar sabiendo que probablemente no llegará al otro lado. La necropolítica consiste precisamente en producir esas condiciones. Por eso Achille Mbembe insiste tanto en que el colonialismo no fue un episodio aislado del pasado, sino un laboratorio donde se desarrollaron muchas de las tecnologías de poder que hoy siguen organizando el mundo. Muchas veces hablamos del colonialismo como si hubiera terminado con las independencias de los países colonizados, pero el colonialismo también fue una forma de organizar la economía mundial, de clasificar seres humanos, de decidir quién tendría acceso a la riqueza y quién quedaría condenado al permanente saqueo. Es aquí donde el concepto de capitalismo racial, desarrollado por otro teórico, Cedric Robinson, amplía todavía más el análisis. Robinson sostiene que el capitalismo nunca fue un sistema neutral, que después utilizó el racismo como herramienta secundaria. Desde su nacimiento, el capitalismo ha necesitado producir diferencias raciales para justificar por qué algunos pueblos merecen, pueden ser esclavizados, colonizados, explotados o despojados de sus territorios. El racismo no fue un error de capitalismo, fue una de las condiciones que hicieron posible su expansión.
3: Los progres de turno que culpan de todo al régimen marroquí, ¿qué proponen exactamente? ¿Que la dictadura reprima aún más para frenar la llegada de migrantes? ¿O que el gobierno español deje de confiar en Mohamed VI para hacer el trabajo sucio y militarice las fronteras?
4: ¿Cuál de las dos se supone que la respuesta es de izquierdas? Ninguna, ya te lo digo yo.
3: A ver si así se entiende mejor. Imagina que en plena dictadura la superdemocrática Francia hubiera pagado millones a Franco para que reprimiera en la frontera a todos los españoles que huían de la miseria. ¿Qué hubiéramos dicho entonces si la izquierda francesa hubiera culpado a Franco de no cumplir con su parte de gendarme para chantajear a Francia después de la llegada de inmigrantes españoles? Pues que Franco seguía siendo un fascista, pero que lo de Francia era igualmente reaccionario. En este caso, Francia sería el Estado español y Franco Mohamed VI, con una pequeña diferencia. Nada, poca cosa. Que la migración marroquí está provocada por el expolio de las empresas españolas como SACIR, ACS, Acciona y el resto de multinacionales europeas en África. Vamos, que es como entrar en su casa, saquearlo todo, prenderle fuego y cuando intentan escapar, echarle la culpa al segurata que los tenía que vigilar porque pide cobrar más. Así que todo lo que no sea exigir el refuerzo de los servicios básicos para atender a las personas migrantes que acaban de llegar y rechazar su deportación es comprar el marco de la derecha.
2: Este era Pablo Castilla. Y bueno, hay muchísimas y muchísimas y muchísimas más reflexiones. Esto solo son unas poquitas ideas, pero ya que hablábamos de Elena Maleno, pues vamos a ponerla a ver lo que también dijo esta semana en sus declaraciones. Porque hemos nombrado mucho a Caminando Fronteras, que es la ONG a la que pertenece.
4: Tenemos 40 años de políticas migratorias que, como decía al principio, están basadas en el chantaje. Y además supone un punto de inflexión de todo lo que conocemos como migraciones, ¿no? Es otra cosa, es algo que va más allá. Las que llevamos muchos años en la frontera no habíamos asistido a una situación de esta dimensión. Y por lo tanto ahora toca analizar qué es lo que ha pasado, analizar quién y por qué ha usado a esas personas como un elemento de chantaje en las relaciones entre los estados, quiénes son los responsables y tener vistas hacia el futuro en un marco en el que, bueno, las personas que se mueven puedan acceder a la justicia social y que sus derechos humanos se pongan en el centro.
2: Y no queremos despedirnos de todo este carrusel de sonidos sin lo que publicaba ayer el Chollín en redes sociales, que bueno, pues es un minutito de rap que la verdad es que es puritito oro. Un rapero muy consciente que hace cosas muy chulas, pues bueno, ha grabado esto a capela y la verdad es que es un lujo escucharlo.
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2: Pues eso. Nazis montando partidos políticos. No olvidemos que de la primera gentuza que acudió a Ceuta a buscar la carnaza era la gentuza de Núcleo Nacional. Y que uno de los que terminó ahí, que no se quería desencapuchar y esas cosas, ha resultado, parece ser, un policía nacional de baja. Que iba, pues bueno, que a veces viste el uniforme de policía y otras el de nazi. Y ya mitad de programa y lo prometido es deuda. Pues nos queríamos acordar muy especialmente de Artur. Y vamos a poner un tema de la última banda en la que cantaba, que eran Pol Pot. Y de su trabajo Strangeness está, porque era una banda que cantaba en inglés, esta es su canción Spellbound.

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1: Pues sí, estomagando seguimos. Y como he dicho al principio del programa, ahora vamos con media horita de una entrevista que se grababa en el Mundialito de hace dos años, en 2024, con Sofía, que habían publicado un fanzine libreto que se llama ¿Por qué Ceuta? Después de 10 días de estancia allí, y bueno, pues que nos hablaba de la crisis migratoria de 2021. Y como he dicho al principio, la historia, si no se repite, por lo menos rima. Y la verdad es que es alucinante escuchar esta entrevista dos años después y ver, bueno, pues todo lo que tiene que ver con lo que está sucediendo ahora y cómo se podría haber grabado, pues bueno, ayer.
2: Ceuta, ciudad de paso. ¿Por qué esta ciudad? ¿Qué estáis aquí? ¿De vacaciones? Estas son las preguntas que nos hacían una y otra vez. Muchos reflejos en esa misma inquietud por saber a qué se debía, quizás a que solo se nos permitía estar de vacaciones. Ingenuidad, ignorancia o no, puede que a veces se pregunte sin querer saber. Ceuta, ciudad de barreras mentales y físicas por remover, allá vamos, donde nada y todo está escrito. Frontera sur española, donde nadie quiere permanecer por mucho tiempo. Pues buenos días, Lucía.
3: Hola, ¿qué tal?
2: Bienvenida a Radio Topo, a la unidad móvil. ¿Qué se va a encontrar la gente cuando abra este fanzine?
3: Pues en un primer momento se va a encontrar con una pequeña reflexión sobre lo que implica ser una persona menor de edad en un país que está colindando con el continente africano. Y que está dentro del continente africano y que no tiene mecanismos legales para la migración, que desea y aspira un futuro mejor, pero que no tiene ningún tipo de mecanismos ni de de respaldo a ningún tipo de nivel, y por tanto pues tiene que decidir cambiar su vida y aspirar a un futuro mejor. Con cualquier tipo de acción, ¿no? Aunque suponga violencia en todo momento, lo que es el proceso migratorio.
2: Entonces, este fanzine lo has hecho tú con una compañera a modo de denuncia. Uh-huh. ¿Y cómo ha sido el proceso? ¿Qué habéis hecho? ¿Qué os gustaría reivindicar?
3: Sí, pues mira, en un primer momento decidimos, tanto ella como yo, como estamos vinculadas al mundo de las migraciones a nivel laboral, se nos ocurrió la idea de poder acercarnos, a aproximarnos a esa realidad en terreno, ¿no? Y ver qué es lo que está pasando allí, para luego poder pues generar esos mecanismos de identificación con este tipo de población y poder hablar pues un poquito más de ellos, ¿no? Porque si luego aquí ya en los países de destino nos dedicamos a trabajar desde la cercanía con estas personas, pues nos habría gustado, y por eso decidimos hacerlo, acercarnos, ¿por qué no? Invertir tiempo de nuestras vacaciones de verano en irnos para allá y acercarnos un poquito a estos chavales.
2: Sobre todo poder conocer esta realidad al margen de las instituciones, de ONGs, de asociaciones. Uh-huh. y todo pues este tipo de conglomerado, que al final también pone muchos límites a la hora de poder ayudar y facilitarle la vida a la gente que viene al país.
3: Así es. O sea, nos nació la idea de acercarnos desde que vimos que había muchísimos jóvenes migrantes que nos llegaban a Zaragoza, que partían desde la ciudad de Ceuta, y que Ceuta era concebida para ellos y desde hace mucho tiempo, sobre todo desde el mayo del 2021, cuando se abrió la frontera, cuando Mohamed VI decidió abrir las fronteras sin ningún tipo de argumento, sin más, ¿no? Términos geopolíticos que se nos escapan al alcance de llegar a entender por qué. Pero bueno, permaneció durante dos días abierta la frontera aquel mayo del 2021, llegando a entrar hasta 2.000 personas, cruzando la frontera, pues andando, ¿no? Andando o corriendo directamente, porque ni siquiera había nadie que les acogiera ni que les interviniera. Entonces, el verano siguiente, esto pasó en el 2021, el verano siguiente... problemas del directo. Problemas. El verano siguiente decidimos acercarnos ya allí y ver a ver qué es lo que pasa en las calles con estos chavales, porque muchos de ellos ni siquiera, pese a ser menores y supuestamente tener que estar, tener el derecho a la protección por encima de todo, ¿no? El interés superior del niño y todo esto que estaba escrito, que está muy bien y que está todo muy teorizado, pero ni siquiera los propios centros de protección protegen y amparan a la salud y el bienestar de estos chavales, que única y exclusivamente lo que aspiran es a un futuro mejor, a dar respaldo a sus familias, a poder vislumbrar su futuro de alguna manera, y también desde algo pues incluso cultural, ¿no? Introducido intrínseco ya en la propia educación, ¿no? Como que lo integran en su propia educación y ellos ya asumen esa responsabilidad autoimpuesta que quizás no les pertenece por tener la edad que tienen, y ya pues bueno, deciden ir a Ceuta como primera ciudad de paso, y una vez que están allí en Ceuta, pues bueno, muchos de ellos ni siquiera acceden en los centros de protección y directamente pues deciden vivir en las escolleras, que es de donde conocimos y hablamos y podemos reflejar en el fanzine las historias de vida de estos chavales.
2: Porque muchas veces, bueno, me diría que en cualquier caso, protección o lo que el Estado llama protección implica uh-huh. límites y coerción de libertades, y que pues como jóvenes y como personas uh-huh. prefieren la libertad pese a su protección.
3: Eso es. A la mal llamada protección, ¿no? Porque al final se reduce al mero asistencialismo, hay poco trabajo en la reparación a nivel de salud mental, hay poco acompañamiento en procesos de duelo, se reduce mucho el trabajo, pues eso, a cumplir con los mínimos establecidos por los cuales poder decir que estas personas están siendo acogidas en un país europeo y lavarse las manos y pues eso, fomentar un poquito todo lo que es esta idea de supremacista, un poco de somos aquí los que vamos a ayudar, y en realidad el sistema les ampara legalmente hasta que de repente cumplen 18 años, o el sistema les dice que tienen ya 18 años y les da la patada y les manda a la calle, y luego encima se les juzga cuando deciden acoger diferentes formas de vida que no entran dentro de la dinámica legal, sino que son pues, economía sumergida y todo tipo de acciones que tienen que verse pues en esa rueda de que, aunque no lo decidan ellos, pues lo normalizan y lo como su vida ha sido ya parte de una situación violenta, tiran de esas dinámicas sin ni siquiera problematizar.
2: Sí, que en realidad son unos comportamientos normales ante situaciones anormales.
3: Eso
2: porque
3: es.
2: Nadie tendría que pasar por esa situación, y mucho menos
3: eso
2: un
3: es.
2: Joven y a veces tan jóvenes, que a veces son niños, ¿no?
3: Eso es. Sí, sobre todo, mira, en una ciudad como Ceuta te puedes encontrar, porque como es ciudad de paso, o sea, no es una ciudad a la que ningún chaval aspire a quedarse, porque no se suelen tramitar muchos problemas a nivel de tramitación documental y demás de los permisos de residencia, que es única y exclusivamente por lo general por lo que vienen, ¿no? Para acceder a un permiso de residencia y poder ser acogidos en este país y tener una serie de derechos cubiertos. Pero como no se encuentran con eso, en Ceuta suele ser una ciudad de paso siempre, y ahí es cuando son muy pequeños, porque pasan, de hecho, es que puedes pasar por la frontera del Tarajal por vía marítima o por vía terrestre, porque hasta el 2020 incluso se abrían las fronteras diariamente por trabajos transfronterizos y demás, o sea que había mucha cercanía, porque no olvidemos que Ceuta es una ciudad dentro del continente africano que está al lado de Castillejos, que es una ciudad de la que muchos chavales luego pasan a Ceuta y de Ceuta llegan a la península española.
2: Sí, lo que comentábamos antes del punto estratégico este, que uh-huh. ni siquiera es un destino, que es pues una estrategia para poder
3: sí.
2: acercarse a un ojalá fuera así, futuro mejor. Uh-huh. Y este fanzine que estamos presentando, que lo habéis escrito así a modo de diario, de uh-huh. los 10 días que estuvisteis allí, sí. y comentando un poco día tras día. ¿Qué ejemplos de violencias concretas o de cosas que os hayan impactado o de cosas que tendríamos que saber todas sí. o pueden, nos vamos a encontrar?
3: Vale. Pues sobre todo como a nivel de denuncia un poco de todo lo que, por quedarme con algo de situaciones de violencia, me voy a decantarme un poco por la violencia policial a la que se ven sumergida, o sea, en la que se ven constantemente de forma sistematizada en sus vidas. La policía controla hasta, o sea, invierte muchísimo dinero en Frontex, por ejemplo, en todo lo que son políticas migratorias de supuesta seguridad, ¿no? y control migratorio. Lo que hay en el fondo, lo que hay sumergido, es una serie de mecanismos de violencia brutal contra la dignidad humana. Y que en estos chavales, por poner un ejemplo más concreto, lo que podíamos ver es cómo día tras día, cuando ellos intentaban colarse en el puerto para acceder a algún barco, para hacer risky, lo que llaman risky, que significa riesgo ahí en Darija, en el dialecto marroquí, pues se encontraban pues con pistolas de goma o con incluso hasta sensores. O sea, la policía ha llegado a tener sensores de movimiento. Ah, vale. Sensores de movimiento y de latido para detectar a los chavales que pudiera haber, tanto en los camiones, cuando se cuelan debajo de los camiones, autobuses o demás, o en los barcos. O sea, son chavales que de repente pues se encuentran a punto de morir y normalizando la violencia y tomándose la vida como un juego al final, porque no les queda otra opción.
2: Normalizando la violencia y la deshumanización, porque cuanto menos presente tengamos que son personas, pues más fácil es
3: invisibilizarlos
2: y marginarlos. De hecho, me imagino que conocer datos sobre las personas que fallecen o que tienen accidentes en los procesos migratorios, pues que sea difícil, si no imposible, o que sean datos que se esfuerzan mucho por esconder.
3: Eso desde los propios mal llamados medios de comunicación, pues se les da una... Hay un interés, especial interés en darles un enfoque deshumanizador y el famoso chivo expiatorio, ¿no? De culpabilizar a alguien pues probablemente más vulnerable que tú, ¿no? Porque como no eres capaz de justificar pues todo o de responsabilizarte de la sociedad y las situaciones en las que vives a nivel político, a nivel social, pues juzgas a una persona con más probabilidades de ser vulnerable o de hecho más vulnerable que tú, para proyectar en él la culpa y ejercer en él la responsabilidad del mal en el que estás tú viviendo. Entonces eso es una constante, eso es el racismo, está intrínseco, y es algo que he podido ver como los chavales lo comentan. Bueno, en mi trabajo, que yo he trabajado con infancia migrante durante ya 6 años, pues es algo que siempre lo reflejan y lo destacan, como que, pues eso, que siempre hay... pequeños grandes gestos de racismo en un montón de cosas, y en esta, por ejemplo, pues es algo que se destaca mucho.
2: ¿Y en Ceuta hay respuesta a esta problemática al margen de las instituciones, a nivel de colectivos o autogestión o así?
3: No hay asociaciones como la asociación ELIN o Caminando Fronteras, que son gente que trabajan en terreno, desde la base, dando formación y dando acogida bastante humana, ¿no? Pero no cuentan con los suficientes mecanismos a nivel económico ni con la suficiente financiación como para poder favorecer o asegurar una acogida o unos trámites de documentación reales. Por ejemplo, por destacar otro tipo de violencia sumergida a nivel institucional, es que, por ejemplo, cuando un chaval está en Ceuta y está siendo tramitado o está forma parte de una asociación que le está haciendo algún tipo, ayudando en algún tipo de trámite a nivel de protección residencial o documental o lo que sea, no pueden solaparse, no puede tener inscripción en más de una asociación, porque se supone que se solapan y que eso no está permitido y por tanto no lo dejan. Entonces no puede, por ejemplo, tener una, no puedes gestionarse la documentación a la vez que está tramitando una ayuda psicológica por un abuso, por trata, por ejemplo, o lo que sea, sino que se reduce todo a lo mínimo.
2: Sí, cosas que no son ni de coña casualidad, que al final son límites, barreras, dificultades para exactamente no sé para qué, porque no creo que consigan frenar ese proceso. Entonces, pues el objetivo será simplemente que estas personas no accedan a a derechos estándar como un ciudadano normal.
3: Reducir, ¿no? Reducir la migración. Reducir la migración. Solamente para, pues como mano de obra barata, que es lo que interesa, y por ejemplo, lo que hablaba antes, de mayo del 2021, se decidió, así como, ¿no? Sin querer, queriendo, pues abrir la frontera y...
2: De hecho, eso fue un poco, diríais, que hasta un antes y un después, y que si de algo sirvió es que para que la gente supiera que eso existía o que eso estaba allí, porque esto es invisibilizado a esos niveles que parece como que es algo ajeno o que no pasa, o que no es el mismo Estado que reprime aquí los movimientos sociales el que reprime a estos menores.
3: Así es. Es todo como una serie de invisibilizaciones muy violentas que recaen, y sobre todo una vez que llegan aquí, todavía persiste en esta población, y que no se, y que sobre todo, pues eso, reflejar y denunciar que todavía no se ampara a esta gente, no se hace un acompañamiento real y efectivo en cuanto a la satisfacción un poco de los derechos más allá de los básicos.
2: De cubrir necesidades más básicas.
3: Claro, la salud mental es un cero a la izquierda en todo esto, en todo lo que, en términos migratorios. Y es quizás lo más importante, ¿no? También de atender.
2: Y vamos a reproducir una canción, ¿no?
3: Vamos a darle.
2: Mientras la vamos preparando.
3: Mira, es una canción de unas raperas españolas que se llaman Tribade, que escribieron hace unos años, que es una canción que refleja un poquito que es el proceso migratorio desde la perspectiva de un joven migrante marroquí. Incluso en partes de la canción aparecen fragmentos de una entrevista que le hicieron a un chaval en concreto. Entonces, por eso me ha parecido bien.
2: Pues vamos a darle a play. Encaja muchísimo y tenemos ganas de escucharla.
3: Espero que os guste. لي بطيره ما تمشيش تاك بطيره اللي بغى يحرق يطلع من ليليه ولا ما نعرف انتم ما راكمش تما كالدراري يلا تا

0: Bueno, continuamos aquí con la entrevista a ¿Por qué Ceuta?
1: Sí, estábamos presentando un fanzine que han hecho Lucía con su compañera, en el que nos contaban pues su viaje de 10 días por Ceuta, un poco conociendo los procesos migratorios de los jóvenes y al margen de las instituciones.
2: Eso es.
1: Queríamos saber, para visualizarlo un poco más, cómo ha sido el día a día allí durante ese viaje. ¿Qué hacíais?
2: Sí. Pues bien, mira, nuestro día a día, los primeros días sí que nuestra intención inicial, aunque estábamos abiertas a la improvisación, porque siempre sabemos que cuando accedes a un lugar nuevo siempre pasan cosas que están desprevistas de tus propias expectativas, pero en un primer momento decidimos, o nuestra intención era hacer un trabajo de observación participante en terreno y para poder sacar unos datos estadísticos de violencia estructural y de violencia en las fronteras, en concreto con ese tipo de población de infancia migrante. Pero una vez que nos dimos cuenta de que era muy difícil acceder a este tipo de instituciones que tienen el monopolio de la supuesta protección internacional, nos dimos cuenta de que tanto en el CETI como otras entidades como Cruz Roja, Cruz Blanca y tal, nos ponían trabas, nos ponían dificultades sin decirnos claramente no, para que no fuera tan evidente ese no y, no, no, y que no quedara reflejado y por tanto no se hablara de ello tampoco, pero debido a ello, dado que no pudimos hacer ese trabajo de investigación para luego poder reflejar a nivel académico y a un trabajo de, pues eso, de investigación profesional en estos términos, nos dimos cuenta de que quizás lo que mejor que podíamos hacer era pasear por las calles de allí, acercarnos a la frontera del Tarajal y de Benzú y ver qué es lo que pasa, cuál era el día a día de la gente que estaba esperando a cruzar la frontera, y que, pues eso, nos dimos cuenta de que estaban escondidos porque la propia población les invisibiliza, les aparta, les excluye, pero ellos mismos no quieren que les veamos atravesados y por eso también se esconden a ellos mismos. Ellos mismos viven al lado del mar, junto al mar, en las propias escolleras, en los bloques de cementos que hay junto al mar y junto al puerto, en condiciones pues totalmente infrahumanas, y eso, y día tras día pues te los puedes encontrar pidiendo dinero en los supermercados, o pues bueno, pues consumiendo algún tipo de sustancia que les pueda ayudar a solventar todo ese dolor atravesado que llevan. Entonces nuestro día a día era acercarnos por diferentes zonas de lo que es la ciudad, porque está como muy separada y muy delimitada claramente desde lo que es la zona centro, la zona visible, turística, aunque tampoco hay realmente turismo a nivel de peninsular. De hecho, se nos preguntaba ¿por qué Ceuta? ¿Por qué aquí? ¿Qué hacéis aquí? De hecho, de ahí viene el nombre. ¿Qué hacéis aquí, que estáis de vacaciones? Como dos jóvenes, como dos mujeres jóvenes del norte de España vienen en periodo estival a esta ciudad, a la que realmente ni la propia gente de Andalucía viene a pasar el tiempo, ¿no? Las vacaciones. Entonces, bueno, nuestro día a día era pues acercarnos a la feria, porque justo coincidía en que eran las fiestas patronales de la ciudad, y acercarnos a la feria y ir viendo pues cómo se relacionaban, ¿no? Y observando cuáles eran sus dinámicas, sus estrategias, porque dentro de ellos se organizaban día a día para hacer la misión de salida, ¿no? De salir pues tanto por vía terrestre como por vía marítima. Por vía terrestre era a través de hacer risky, colarse en los camiones, en los bajos de los camiones o de los autobuses que había por ahí, por la zona, sobre todo en la zona de la feria, porque son esos propios camiones de feria los que trasladan pues todo lo que, o sea, se mueven diariamente por vía marítima desde lo que es el continente africano, la ciudad de Ceuta, a la península. Entonces ellos aprovechaban estos días, que era como un momento específico en el cual era había una llamada, un efecto llamada muy grande, y tuvimos la oportunidad de poder ver eso y de poder acceder a ellos con todas las barreras que existen, ¿no? A nivel de vinculación, a nivel idiomático y demás, pero decidimos hacer eso, pues es tirar de acción directa, horizontal, de tú a tú, atención directa para solventar los problemas más diarios y más del momento, como pudiese ser incluso llamar al salvamento marítimo en caso de que fuera necesario.
1: Madre mía, qué de cosas. Entiendo las limitaciones que pueda poner el mundo académico, porque todos sabemos lo racista que es, lo que le interesa también tener el monopolio de la información, los métodos, el supuesto método científico de recogida de información, que al final pues tiene ese acceso para unos pocos, donde deciden que quieren que sepamos y que no. Entonces, pues con toda esta información, cómo ha sido la elaboración del fanzine para poder luego ponerlo en papel y que nosotros lo entendamos.
2: Vale, pues mira, decidimos hacerlo como a modo de diario, porque tanto ella como yo, al final del día teníamos la necesidad de escribir y reflejar un poco a nivel emocional todo lo que habíamos transitado, ¿no? De compartir, ¿no? De al terminar el día hacer como una recogida de información, de sensaciones, de emociones y demás que habíamos podido contrastar y poner en común, y ya mismo allí... Dada la abrumación a nivel emocional que vivíamos día tras día, ya nos veíamos como con la necesidad de dejar huella, ¿no? De hablar de esto, por soltarlo, por liberar todas esas emociones. Entonces, después de ir recogiendo información día tras día, decidimos hacer un formato fanzine más accesible, más vivencial, más desde darle el protagonismo a los propios chavales. Y así poder contar un poco cómo fue la experiencia de estar allí 10 días siendo dos personas que tienen cercanía a este tipo de población, pero intentando darles el protagonismo a ellos y sobre todo desde la perspectiva de la salud mental, que es muy importante reflejarlo, ya que no se habla de esto en absoluto en el momento.
1: Sí, ya es difícil hablar de la salud mental de las personas que tenemos alrededor, pues no me quiero imaginar el nivel de invisibilización que puede sufrir la salud mental de estos jóvenes que migran, porque además... semejantes situaciones con procesos tan traumáticos, situaciones de impacto, es que pues esas cosas se quedan arraigadas y cicatrizan en las personas, y luego cuando pretendemos pues que ignoren sus problemas o no sé muy bien, pero que requeriría un abordaje muy integral que ni de coña ni se le espera.
2: Ni de coña. Y es,
1: ¿cuál es, puedes darnos algún ejemplo de problemas de salud mental? También has comentado lo del consumo de sustancias para el hecho de poder vivir mejor esta realidad infernal, que al final pues esto me ayuda a vivirlo, y incluso estoy en un contexto en el que es la rutina, no conozco otra opción, pues supongo que los impactos en la salud mental son muchos y muy variados.
2: Sí, tanto en la propia, en las propias, en los propios países de origen ya puede existir cierta carencia de accesibilidad a servicios de ayuda y de apoyo a menores allí a nivel psicológico y a nivel institucional, a nivel social, a todos los niveles. Ya en los propios países de origen es muy difícil que los chavales debido a la circunstancia vital en la que viven en esos países, con las problemáticas a nivel económico y demás, que no podemos olvidar que son migraciones económicas, que no vienen porque lo deseen, sino porque necesitan el dinero. O sea, básicamente esperan encontrar aquí en España, cosa que luego se dan cuenta de que no existe ese famoso sueño europeo. No es real, pero necesitan anclarse a algo, ¿no? La fe está muy presente en esta población, la fe, la necesidad de aferrarse a algo, como por ejemplo también en este caso la religión. Suelen ser gente que aunque no la practiquen, sí que se aferran mucho a Insalá, a Dios dirá, Dios proveerá, y que todo al final dependa. Su vida y su futuro dependa de Dios. Entonces, pues eso, es como eso en los propios países de origen, pero una vez que llegan aquí, el deterioro cognitivo que existe es pues por el propio día a día, lo que los chavales ven que tienen que hacer, y las dinámicas de vida que normalizan es pues tirar de cualquier tipo de sustancia para no pensar y para no ser para no transitar el dolor de una forma tan cruda, ¿no?
1: También el tema de confiar en factores externos, como puede ser Dios o cualquiera otra, es una estrategia de defensa, porque supongo que tengan tan poco control sobre la situación que al final pues sea una manera de poder sobrellevarla mejor. Y bueno, y así ya para acabar, una vez has absorbido toda esta información y elaborado este fanzine.
2: Sí.
1: ¿Qué es lo que crees que podemos hacer nosotras para mejorar un poco esta situación o para que, no sé, no invisibilizarlo por lo menos? Ajá. Pero supongo que no sea solo eso suficiente.
2: Eso es. Es una muy buena pregunta, es una muy buena pregunta de difícil respuesta, pero yo quizás lo que suelo decir cuando me hacen esta pregunta es que pues invitaría a las personas a que vivieran, a que transitaran un proceso migratorio, ¿no? A un lugar desconocido, a romper con su zona de confort, a verse a ellos mismos dentro de un entorno nuevo, no conocido, y enfrentarse a todos esos miedos que implican pues el estar en un espacio donde no se te reconoce, donde no se te valida, donde no se te permite, donde no se te da lo que los mínimos, ¿no? Y donde sobre todo se te invisibiliza y no se espera de ti nada más que pues el cliché, el prejuicio, ¿no? Y anclarte tú y reafirmarte, ¿no? Esos propios procesos de identificación con la alteridad, con lo otro, con lo ajeno, con no formar parte del grupo. Eso está muy presente también en este tipo de población. Y yo por eso mismo invitaría a todas las personas a transitar por un proceso migratorio y experimentar qué es sentirte fuera del entorno.
1: Desde luego, seguro que no deja a nadie indiferente. Pues muchas gracias, Lucía, por
2: muchas
1: haber compartido
2: nada,
1: todo
2: joder,
1: esto con nosotros. Da gusto oírte hablar.
2: Gracias.
1: Se ponen los pelos de punta, a veces tiene que ser súper guay. Solo decir para acabar que tenemos fanzines aquí a full encima de la mesa, así que si alguien le apetece que se pase y que se pille uno. Y si no, también en el Mundialito, en el stand, dejaremos algunos.
2: Venga, muchas gracias, nos vemos por aquí. Chao.
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4: Y que sí, que podrá ser 6 de agosto, que podremos estar ahí fuera con un calor que achicharra y que todo el mundo tiene ganas de irse. Pues no, yo me he quedado y la compañera pues ha colaborado también con esta antigua entrevista, pero bueno, pues la verdad es que el Acratador va a intentar seguir aquí, aunque seamos el único programa en directo de Radio Topo durante el verano, y bueno, pues gracias también a las emisoras que nos remiten. Y a ver si la semana que viene tenemos ganas de seguir con el programa. De momento, un pletórico, salud y anarquía.

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Recuerdo que mi mamá me contaba del día que llegó a Barcelona. Había dejado el pueblo con lo puesto y un par de bultos, huyendo de la miseria en busca de trabajo. 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Luego formó una familia, nuestra familia. 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

La Libre es una librería asociativa y centro social autogestionado emblemático de Santander que lleva ya 25 años realizando todo tipo de actividades y siendo un lugar de encuentro de colectivos y de gestación de colectivos. Se ha planteado la necesidad de tener que comprar su local porque la propiedad la ponía en venta y encontrar un nuevo local con unas condiciones adecuadas dada la situación del mercado inmobiliario actual en Santander, con un empuje brutal de los pisos turísticos, era prácticamente imposible. Y con el apoyo de su comunidad, sobre todo, ha hecho que la asamblea que gestiona el espacio se haya decidido comprar. Pero claro, la operación son 140.000 euros y para esto se necesita el apoyo de mucha gente. Ha habido donaciones y para cubrir una primera parte y tres personas que han adelantado el dinero y a las que ahora hay que devolvérselo. Y para poder hacerlo y que todo el mundo pueda participar en el sostenimiento de La Libre, se ha abierto una campaña de micromecenazgo en la página migranodearenda.org en la que se puede buscar La Libre se queda. Y pues lo que se busca es completar los 100.000 euros que faltan para poder hacer la compra. O sea, para poder devolver el dinero de la compra. Así que animamos a todo el mundo a que participe y ayude a sostener este espacio que es tan importante para la vida cultural y la vida social en Santander.

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0: Querida amiga, su carta refleja un estado de alta consternación, pero creo que no tiene motivos para preocuparse.
1: ¿Sabe que existe una crema hidratante que hará desaparecer esos barrillos y espinillas que tanto...

0: pelea siempre última solución problema.
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Hola, muy buenas, sea todo el mundo bienvenido al comienzo de una nueva edición de Distrito Apache. Programa de radio y podcast originado en principio desde Contrabanda FM en Barcelona, aunque luego se difunde por los ceros, los unos y las ondas de la frecuencia modulada de otros lugares. En cualquier caso, también eres bienvenido, bienvenida, estés donde estés, dentro de ese extenso lugar que es el planeta Hip Hop. Porque el planeta Hip Hop y su música es el objetivo de Distrito Apache y a por él vamos. Y aunque en estos días la evapotranspiración sea como una nueva forma de vida, yo no sé si lo que te traigo en esta entrega de Distrito te va a servir para refrescar el cuerpo, pero al menos las orejas y la mente te la van a refrescar segurísimo. En el control, en la selección musical, en la presentación, en cualquier aspecto que atañe a Distrito Apache, este tipo que te da la chapa aquí semanalmente, que no soy otro que DJ.

y comenzamos todo elegantes con estos sampleos así de jazz de la instrumental realizada por Bish para acompañar el nuevo trabajo del rapper de la escena de Massachusetts de Hidden Character. De Hidden Character o tres interrogantes. Vicious Characters es el título de este trabajo y escuchamos el track titulado Green Cabbage, donde también aparece rimando Code 9.

afincado en los últimos tiempos en Barcelona, el rapper y productor estadounidense Doof, de OOF, también conocido como Sad Dofus, publica la tercera entrega de sus trabajos a medias con SC. SC se ocupa en este caso de la producción, Doof rapea en todos los temas, SC también rapea en alguno que otro, como es el caso de este que escuchamos, Bonafide.

El pasado 4 de julio, Día Nacional de los Estados Unidos, el rapper de Phoenix, Arizona, Mace Overlay, publicaba su último disco, The War on US, La Guerra en los Estados Unidos, a medias con el beatmaker Rob De Niro. Ahí encontramos tracks como este Nancy Reagan, en el que también aporta sus rimas el canadiense Aysan Eastwood, y donde también tenemos los scratches certerísimos del danés DJ Suave.

este Wonderwall que estamos escuchando pertenece a este trabajo. Si conoces un poco el trabajo de Blockhead, sabes que se puede adaptar tranquilamente a esas rimas más emocionales que tiene Brian Enals.

segunda parte de Life of the Tabernacle. La primera de ellas apareció allá por 2023 y ahora en 2026 Steve Nack desde Massachusetts y Mike Saab desde Canadá publican la segunda parte de este trabajo. Ya hemos escuchado algún tema anticipo en semanas anteriores y en este track que estamos escuchando de Life of the Tabernacle volumen 2, aparte de las rimas de Stinak, tenemos también las de Mialansky.

0: las del también canadiense Ras Fresco. Students and Teachers es el track que escuchamos de este trabajo entre Stinak y Mike Sav.
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0: Talento innato desde la capital del Ebro, desde Zaragoza, de Sly Kid, Ocean, ambos dos en el micrófono, y Smooth, Cayenés, en las instrumentales. Último Reducto es el título del track que escuchamos y también del trabajo al que pertenece este track.
1: Te vas a frustrar, jurao.
0: Totalmente recomendable.

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2: Nueva y tremenda entrega del proyecto Gangrene, o lo que es lo mismo, el proyecto a medias entre los productores y en ocasiones rappers Oh No y The Alchemist. Juntos acaban de publicar Gangrene, Better Than McDonald's, y en este nuevo trabajo de Gangrene podemos encontrar tracks como este Sasquatch, en el que también contamos con las rimas extra de Boldy James. Boldy James salía al principio, Oh No en el medio y The Alchemist al final, me refiero a las rimas. En cuanto a producción, en este track el que firma el beat es The Alchemist. Top of the pinnacle.

Tokyo Cigar.

Continúas escuchando Distrito Apache. Y no, no se ha averiado tu reproductor de música, ni estás captando mal las ondas radiofónicas, ni nada por el estilo. Es que el tema es así. Good Bounty es uno de los temas que Tokyo Cigar, el beatmaker bajo el alias de Third Magician, acaba de lanzar en un trabajo titulado Paris on Sunday, donde el tipo pues experimenta con muestras de jazz, llevando el ruidismo, la experimentación y el lo-fi pues quizás a límites que otros igual no se atreven a llevar. Tampoco le va a salir comercial en la cuestión, también te lo digo. Y este Good Bounty pues es un poco un buen ejemplo de esa experimentación sonora, con esos chopeos y esas muestras de jazz un tanto aleatorias.

Desde la escena francesa, una MC muy activa en los últimos tiempos, Deuxelle, escrito como 2 en número, L en letra, y uno de sus últimos trabajos, que creo que no es el último, es un EP titulado Entract, donde encontramos este Cometa, producido a cuatro manos por Brain y Se In The Cloud.

el rapper de Philly, Dark Low, prepara nuevo trabajo para final del mes de julio, en escasos días. Y este 540 Months es un tema de adelanto de este nuevo trabajo de Dark Low. Llevará por título Made of Gold. Y este en concreto está producido por el beatmaker de

0: Brain Orquesta es un artista de New Jersey. Practica tanto el micrófono como la producción musical. Y su último trabajo, Patient Man Rides the Donkey, es un poco pues un ejercicio de autocreación. Tanto las rimas como los beats son obra suya, y este track que escuchamos se titula Spend a Euro.
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cualquier cosa que pase por las manos y por el micrófono de Eto es susceptible de aparecer por Distrito Apache. Aquí este track titulado Max Shot, a medias entre los rappers Hound y Eto. La producción es de

Vamos, seguimos por el área neoyorquina del hip hop independiente en Estados Unidos. El excelente rapper siempre hace discos increíbles. Uno de los favoritos en este programa, también te lo digo. Especial debilidad por cualquier cosa que haga Rome Streets. Y este artista neoyorquino tiene nuevo álbum. Shock It to My Pocket es el título del nuevo álbum de Rome Streets. Y concretamente escuchamos uno de los tracks que produce Denis LaFleur, que es este Cocaine Coltrane que escuchamos.

Seguimos orbitando en New York. Un veteranísimo, tanto MC como beatmaker, artista llamado Agala, de Don Bishop. Un tipo que sigue soltando tracks y algún trabajo de vez en cuando, y concretamente pues este track que escuchamos nuevo suyo se titula No Compassion for Assassins.

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1: Tranquilamente el titular de este track, el rapper canadiense Slick Jack, podría ser considerado un discípulo aventajado de Agala. Slick Jack junto al productor Vincent Price, sí, como el mítico actor de películas de terror, juntos en este track titulado Block Riders, trabajan en un disco conjunto Slick Jack y Vincent Price. Esperemos que lo saquen pronto. Y concretamente, pues como te decía, en este Block Riders también tenemos las rimas extra del canadiense Danielson y de este último que acaba de entrar, Bob Styles.

entrando de nuevo en el área neoyorquina, en el distrito de Brooklyn. El también veterano MC Shabam Sadiq, activo en 2026. Show and Proof es este track que escuchamos de Shabam Sadiq con las rimas extra de The Bad Seed y con la producción de Castle Money Beats.

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0: puro storytelling cotidiano, el que nos trae el rapper cubano El Pelón. Un rapper cubano que ya lleva un poco de tiempo afincado aquí en Cataluña. Y siempre es una alegría encontrar nueva música suya.
1: Fotogramas.
0: LGUG está en la producción.

0: Más material que sale de Brooklyn, New York. El de el dúo formado por Life Long y por DJ Emo, que ahora pues juntos se hacen llamar The Length Wave. Su track presentación es este The Length que estamos escuchando y esperemos que pues continúen con más material.
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un beatmaker conocido como The Custodian of Records. Uno de sus últimos trabajos, aparentemente instrumentales, se titula así, medio en inglés, medio en castellano, Blends Adultos. Y este es el track número 2. Y ya, no hay rapper acreditado, así que me imagino que lo que hay sobre el beat es una capela para proteger la instrumental. Y puedes encontrar mucho material de Custodian of Records en su perfil en Bandcamp.

Pues sí, más New York todavía. Y espera. Glock Talk es este pegadizo track a medias entre Nems y Ron Browns, ambos dos en las rimas, y con Ron Browns también firmando la instrumental.

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1: También para final de julio, el nuevo y esperado trabajo entre el rapper Homeboy Sandman y el beatmaker Jack Splash. Y como anticipo, vaya anticipo, este World on Fire, pura actualidad, metafórica y lineal. Y el extra de este track, World on Fire, pues lo pone la voz del impresionante CeeLo Green, haciéndolo, pues es un temazo que tiene un rollo que vamos, que se te van los pies, aparte de que también hace su crítica. Resonance Frequency será el título del próximo trabajo de Homeboy Sandman y Jack Splash.

Desde la escena francesa, la entrega número 4 de Sade's Cypher New Stars, donde encontramos este track titulado Freestyle Sade's, firmado por el dúo La Cadrilla, Yamso y Vara, haciéndose un track producido por Raplin.

after parties, play my off. Desde la escena UK, matter of fact, take a guess. El rapper Younoun T y su nuevo track titulado Intro, que sirve como anticipo a su próximo trabajo, que llevará por título Listen.

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1: Desde Francia, desde Lyon, un artista llamado Lupio y su EP El Sec. Ahí encontramos tracks como este Pour Vi, Que Le Gon Voyage, con las rimas extra de O'Kiss y con el instrumental de Gis.

Sorpresita para quienes escuchan el programa hasta el final. Aunque el tema no es de ahora mismo, el otro día viendo una performance en directo de este mismo track.

un montón de banderas palestinas, con un montón de reivindicación por los pueblos oprimidos. Dije, pues me lo voy a poner también en el distrito. Más que nada porque aquí, aunque el grupo que firma este track son los populares Gorillaz, el track se titula Damascus, pues resulta que en la colabo musical y vocal tenemos a Omar Suleiman y al artista antes conocido como Mos Def, ahora conocido como Yasin Bey. Así que bueno, 2 más 2 de Mountain, el EP de Gorillaz, donde aparece este tema, se publicó a finales del año pasado, 2025. Pero bueno, cualquier excusa es buena para decir Free Palestine, motherfucker.

Pues esto se acaba por hoy. Distrito Apache llega ya a su fin. Pero bueno, ya sabes, la costumbre, independientemente de las fechas veraniegas, independientemente de las vacaciones de agosto, quien las tenga, independientemente del calor, del aire acondicionado o de la aparente calma en la escena musical de hip hop en España, Distrito Apache se va a seguir realizando durante el resto del verano. Y por eso pues te emplazo a la próxima semana, si te apetece, una nueva edición de Rimas, Ritmos y Scratches, en una nueva entrega de Distrito Apache. Ya sabes, originalmente facturado desde Barcelona, desde Contrabanda FM, emitido el programa en directo en la franja nocturna de los martes en Contrabanda a partir de las 9 de la noche, pero que luego el programa se publica, se reemite, se programa y bueno, y luego pues también lo tienes en el podcast distritoapache.contrabanda.org, donde pues tienes el repositorio más fiable de programas histórico del programa y podcast. Así que dicho esto, me despido hasta la semana que viene. Contigo estuvo DJ Hum. Nos escuchamos si te apetece.

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1: 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Ver amanecer y saber que estás dentro de ese espectáculo. Eso es el regalo más maravilloso.

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La Plaza de Los Ángeles está en peligro. La Comisión de Urbanismo de Barcelona prevé quitar a los vecinos del Raval 908 metros cuadrados de espacio público de la Plaza de Los Ángeles y entregarlos al MACBA para que el museo pueda levantar una edificación de tres plantas que tapará el convento de Los Ángeles para siempre. La Xarxa Bienal del Raval presentó un recurso contencioso administrativo contra este despropósito urbanístico, que ya ha estado admitido a trámite por el juzgado. La demanda judicial ataca la detracción injustificada e ilegal del espacio libre. El Raval es el barrio con menos espacio público por habitante de toda la ciudad de Barcelona. Nos quieren quitar 908 metros cuadrados que el ayuntamiento entrega a una entidad público-privada, elitista que lleva décadas colonizando el Raval y vive de espaldas a sus vecinos. 908 metros cuadrados de espacio público que los vecinos del Raval dejaremos de tener y que nunca nos será retornado, a no ser que paremos este despropósito. Para entenderlo, hemos de mirar quién dirige el MACBA. Los amos ricos, nombres de alta burguesía, banqueros, propietarios de fondos buitres y lobbies impulsores de la marca Barcelona, que están destrozando la vida a nuestro barrio y expulsando a los vecinos, traficantes de derechos básicos como la vivienda, en definitiva, especuladores. Los partidos políticos pueden parar esta injusticia. Lucharemos por lo que es nuestro. No permitamos que nos roben el espacio público. Paremos la ampliación del MACBA. Lucharemos en los tribunales y en la calle.

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7: Hola, hola, hola, bienvenidas, bienvenidos y bienvenides a Bisturí, Diseccionando las Derechas, un espacio para descoser los disfraces de la reacción, entender cómo operan y empezar a pensar cómo combatirlas. Me acompaña nuevamente desde Especímenes de la Reacción el compañero Javier Molina. ¿Cómo estáis, Rulo?
8: Hola, no, muy bien. ¿Tú cómo andas?
7: Bien, con mucho calor, pasando aquí una ola de calor importante aquí en Barcelona, para que después los fachos digan que el cambio climático no existe. Estamos con temperaturas sobre los 35, noches muy calientes, sobre los 30 grados. Así que, Napo, por lo menos el primer mundo está sufriendo las consecuencias de lo que ha generado en el sur global.
8: Terrible. Pero bueno, esperamos que el negacionismo sea... por acá en el sur está un poco mejor, ahí está soleado, pero no está terriblemente caluroso, ni hay incendios, ni de esas cosas por aquí cerca al menos.
7: Oye, qué bien, igual, pero igualmente, así como saliéndonos un poquito de la pauta, también he visto que ha habido mucho movimiento en Brasil, también en Colombia, respecto a las derechas. Ha estado como la contingencia bastante fuerte, igual, interesante en términos de que está también desenmascarando las técnicas que han ido utilizando para llegar al poder. Pero vi que al hijo Bolsonaro lo condenaron hace muy poquito.
8: Sí, bueno, en la familia Bolsonaro está, como diríamos, la embarrada, por no decir otras palabras. La esposa de Bolsonaro, que es Michelle, hizo un video en contra de lo que vendría siendo el hijastro, ¿no? Porque es el hijo del expresidente, pero no de ella, ¿no? Tratándolo de machista, de que era corrupto y todo lo demás. Y al mismo tiempo, este hijo, que es el candidato presidencial de la derecha bolsonarista, bueno, se emputeció en términos simples y hicieron que a Michele Bolsonaro saliera del partido, que es el Partido Liberal de nombre, ¿no? PL, y eliminaron la línea como el PL de mujeres que ella lideraba. Y ella en estos momentos se encuentra como en una disputa por el poder interno del bolsonarismo, en cuanto Jair sigue preso en la casa, y el hijo, como tú bien decías, está siendo acusado nuevamente precisamente por corrupción, porque es que ahí el tema se alargaría mucho, pero hay un tipo que se llama Bocaro, que es de un banco misterioso, que financió supuestamente a la familia Bolsonaro para hacer un documental sobre el padre, que es el expresidente, para la imagen.
7: Sí, limpiar la imagen, ¿no?
8: Sí. La imagen de él y tratar de apurar el proceso de esta condena domiciliaria. Mientras tanto, el otro de los hijos, Eduardo, este es Flavio en particular, el candidato, y Eduardo se encuentra en Estados Unidos todavía, supuestamente aún en el cargo del Parlamento brasilero, pero vive en los Estados Unidos hace ya varios meses, prácticamente va a cumplir un año, haciendo todo este movimiento neogolpista a través de su amigo Trump, ¿no? Y bueno, las elecciones en Brasil son en octubre, entonces son totalmente relevantes todos estos movimientos en la familia Bolsonaro, siendo que es la que lidera actualmente a los movimientos de derecha, uno al menos de ellos, que es el más extremista. Eso vendría a ser así breve el resumen.
7: Claro, y sobre todo en este clima de victoria de los títeres de Trump en distintos países del cono sur y bueno, de América Latina en general. Pudieron bueno, ir contra el pacto histórico y... Dale.
8: No, que el propio Trump dijo la semana pasada, si no me equivoco, que el próximo experimento, como si no hubiese experimentado ya, son las elecciones en Brasil. Entonces que ahí iba a poner sus fichas. Bueno, ya sabemos lo que ocurrió en Colombia, como tú bien dices, lo que está terminando de acontecer en Perú, también a través de Keiko Fujimori, lo que bueno pasó en Argentina, en Chile, en Bolivia, y etcétera, Venezuela, ¿no? Cuba, sí, y así sucesivamente, y en esta reorganización finalmente de la hegemonía geopolítica de los Estados Unidos en el sur del continente.
7: Bueno, sí, pues por eso hablamos tanto de los fachos, porque van avanzando, y bueno, durante esta temporada hemos podido hablar de los pilares que sostienen esta idea de la teología política de la reacción, y bueno, hablamos de teología política y no usamos este lenguaje por casualidad, porque finalmente lo que sostenemos es que las derechas necesitan y utilizan símbolos, relatos y figuras de autoridad capaces de convertir al pueblo en rebaños que son conducidos por estos pastores. Todo esto en medio de un clima de miedo que en el fondo potencia la obediencia de los pueblos. En pocos años hemos visto cómo ese miedo se ha ido instalando dentro del sentido común y cómo este vaciamiento de la democracia que durante décadas fue denunciado por los movimientos sociales en distintas partes de América Latina y del mundo en general, hoy está abriendo paso a nuevas formas de autoritarismo, a un fascismo renovado. Y hoy pareciera que básicamente los pueblos ya no están buscando más democracia ni mayor capacidad de poder decidir sobre sus vidas, sino que las respuestas estarían en un CEO fascista, como Abelardo de la Espriella o como el mismo Elon Musk. La deliberación en el fondo ha ido como perdiendo valor dentro del sentido común que han ido construyendo las derechas. Ha ido perdiendo valor, pero también ha sido perseguida. Lo hemos visto en Argentina con la administración de Javier Milei y la militarización también de las calles por parte de Patricia Bullrich, de Villarruel, pero esto también sucede en el Ecuador, donde hace poco fue asesinada una periodista que investigaba los casos de corrupción y narcotráfico del presidente Daniel Noboa. En este horizonte como que se está llenando de odio, de exclusión y además de una explotación bajo la lógica capital cada vez más profunda, nos preguntábamos cómo es que lograron convencer al pueblo, cómo lograron convencer a amplios sectores de la sociedad, quiénes son los que construyen estos relatos y cómo han ido teniendo la capacidad de reescribir la historia y moldear a su gusto el sentido común. Y es por eso que el día de hoy hablaremos de los sacerdotes de la reacción, de la función que cumplen estos sacerdotes, estos ideólogos en el avance de las derechas y sobre todo cómo identificarlos para poder afrontarlo. Así que afilen el oído porque esto es el bisturí.

0: Bueno, hablando precisamente de lo que venías diciendo de Brasil, por ejemplo, esta capa de la familia Bolsonaro cumple una función de sacerdocio, pero tiene una segunda capa intelectual que vendría siendo lo que fue Olavo de Carvalho, que yo he trabajado en algunos momentos, y que vendría siendo quien compone finalmente esta organización de masas, ¿no? En términos discursivos al menos, y luego, por tanto, también prácticos. Entonces, esa capacidad de el mayor nombre de la intelectualidad orgánica de las derechas brasileras de los últimos años, décadas inclusive, vendría siendo él, precisamente por ese discurso que construye, como bien tu pregunta, diferentes lados, ¿no? Que, claro, el poder político es gobernado por, en este caso, la familia Bolsonaro y no por Olavo, pero es Olavo finalmente el que construye la legitimidad de ese discurso, sea con vertientes militarizantes, con vertientes neoliberales, con vertientes esotéricas, místicas, etc. Entonces creo que es importante, como tú bien dices, preguntarse por esto, ¿quiénes son estos y estas pastores? ¿No? ¿Quiénes son estas
1: Sí.
0: personas que realizan el discurso, ¿cómo decirlo?, eclesiástico, en términos como metafórico, ¿no? Y ahí podemos entrar, por ejemplo, a preguntarnos, bueno, ¿cómo se construye ese sentido común? Y ahí creo que es clave pensar en esto, el papel que juegan intelectuales de distintos niveles y con sus diferentes funciones, ¿no?
1: Sí, porque en el fondo, no sé, hace algunos capítulos antes de que Abelardo ganara, supuestamente ganara las elecciones en Colombia, nos burlábamos un poco de esta figura como que tenía un poquito de todos los líderes de derecha del mundo, venía de Miami además, centro de operaciones de fascismo para Iberoamérica. Entonces, desde ahí decíamos, bueno, ¿qué es este Frankenstein, no? Pero finalmente alguien lo está pensando. Tú ahí en ese momento recuerdo que hablabas de, oye, este trabaja para la CIA y si no trabaja para la CIA con sueldo, trabaja gratis. Pero en el fondo hay gente que está detrás. Hablamos de Javier Milei, pero hablamos poco de Agustín Laje.
0: Claro.
1: Hablamos de Kast, pero Axel Kaiser lleva haciendo un trabajo de intelectual de derecha, construyendo fake news, dando interpretaciones bastante antojadizas de la realidad desde hace muchísimo tiempo. O sea, entonces, en el fondo, la discusión que traemos hoy es justamente hablar de esta gente, ¿no? Como quiénes están tras bambalinas, quiénes son los que están moviendo a estos títeres. Algunos más títeres que otros, a lo mejor Kast más títere que Javier Milei, pero títeres al fin y al cabo.
0: Sí, y pensar, por ejemplo, las diferencias en términos ideológicos que cumplen cada uno, ¿no? Que lo fuimos desglosando durante los distintos episodios de esta temporada, ¿no? Porque claro, Abelardo no es lo mismo que Javier Milei, o Milei no es lo mismo que Kast, pensando en términos concretos de cuál es el discurso principal que movilizan, ¿no? Milei, como ya hemos hablado en varias oportunidades, moviliza esto denominado paleolibertarianismo, ¿no? Y Kast moviliza una línea muy católica y más bien conservadora, más que libertariana. Y ahí entonces se podrían distinguir en términos ideológicos, haciendo caso también de distintos grupos, ¿no? Y funcionalidades en las distintas sociedades, porque claro, la sociedad chilena puede ser un poco más pacata que la argentina y por lo tanto puede funcionar mejor alguien más bien conservador, más que en el caso argentino, que podría ser una sociedad principalmente liberal más que conservadora, en términos bien genéricos y bien panorámicos, ¿no? Obviamente todo el mundo y todo país y nación tiene sus diferentes grupos internos. Pero a nivel como imagen o imaginario colectivo, podríamos ver esas diferencias. Lo mismo puede acontecer con Colombia, ¿no? Que tienen que mezclar todas estas variantes, que no es lo mismo o que acontece en Perú con Keiko Fujimori, que viene ya con toda la carga inclusive del apellido, de ser la hija de y todo lo demás, que viene con esa tradición de la burguesía peruana. Y que, bueno, es algo legitimado desde Vargas Llosa, Mario, hasta Álvaro, y así por delante es esa otra capa que es la que va haciendo ese sentido común, ¿no? Porque claro, toqué el nombre Vargas Llosa de Mario, porque él cuando empieza a ganar los premios es precisamente cuando se vuelve más liberal y más neoliberal. Y eso tiene un recorrido lógico, ¿no? Y luego se vuelve presidente de una fundación que se llama la FIL, que es la Fundación Internacional por la Libertad, que fue creada allá en España. Y así sucesivamente, son partes muchas veces que el pueblo, el común, desconocemos de estos personajes televisivos, mediáticos y todo lo demás, pero que los tipos están trabajando, ¿no? Y por eso muchas veces vemos solo los resultados, es decir, cuando Milei gana la elección, ¿no? Pero no le hicimos el seguimiento suficiente o no tomamos en serio al AGE en su momento. Y digo en plural porque, bueno, el tipo es un conservador, católico, muy retrógrado en muchos de los puntos, la mayoría, pero la incorporación de ese discurso permitió que luego Milei llegue y gane la elección. Entonces, claro, es ahí donde se juegan estos tipos de funciones, ¿no? Para
1: Sí.
0: mantener esa hegemonía de las clases dominantes y mantener al neoliberalismo o al capitalismo en mayúsculas funcionando, pero la diferencia entre alguien que tal vez no hace, entre comillas, muy entre comillas, política directamente como Laje y alguien que solo se dedica a eso como Milei.
1: Oye, sí, ahí hay una cuestión que me parece, o sea, que ha sido también mi aprendizaje en este trabajo de divulgación de tu trabajo académico, que ha sido justamente entender esto de la que la derecha, cómo va asumiendo distintos disfraces, como que en el común, el análisis político más, como al que uno tiene acceso, digamos, a través de los medios de comunicación y todo, plantean como si fuesen básicamente puntos en disputa. Y claramente nos han dado cuenta a partir de sus propias acciones que las derechas están sumamente coordinadas. En Chile hace poco, bueno, con las elecciones, también se cayó un poco en la fantasía esta de poder quebrar el bloque de la derecha como a partir de las bases populares que tenía cada una de las candidaturas, pero pudimos ver cómo la derecha se cuadró rápidamente y se sigue cuadrando durante el gobierno de José Antonio Kast. Entonces, en ese sentido, me parece como súper relevante esta idea y cómo también le hemos ido incorporando dentro de nuestro propio lenguaje, ¿no? En este programa, que esta idea de que hay costuras porque son disfraces, asumen el disfraz que más convenga para la sociedad, la ponen en juego, o sea, también probaron con un libertariano como Johannes Kaiser, pero cuando vieron que tampoco cuadraba tanto y que el que cuadraba era el pinochetista ultraconservador de Kast, bueno, se alinearon todos ahí atrás. Creo que eso es muy importante atendiendo a que son un bloque histórico y que hay que combatirlo en tanto bloque histórico. Y por otra parte, como a partir de lo que me decíais, me surge un poco la duda de la relevancia también que tienen estos intelectuales. ¿Son en el fondo los monstruos, los especímenes de la reacción que estamos viendo en la actualidad en primera línea? ¿Son producto de estos intelectuales o estos intelectuales más bien se han ido colgando del vagón? Porque si son producto, Milei es producto del AGE, es que entonces, o Kast, y Johannes Kaiser, producto de Axel Kaiser y la Fundación Futuro, y la Fundación para el Progreso y todas esas fundaciones, entonces esta gente nunca se ha detenido, nunca ha parado de trabajar. Como que en el fondo del año 2019, 2020, cuando nosotros creíamos que íbamos a conquistar derechos y conquistar el mundo, ellos seguían operando como.
0: Mira, es que habría que hacer el mapa así como completo y ver las condiciones a nivel, mira, podríamos decir nacional o local, entre comillas, pero ya eso ya nunca hizo sentido y ahora menos todavía, ¿no? Entonces, claro, habría que pensar, y por eso que creo yo que es lo que hemos tratado de hacer, tanto en la primera temporada de Bisturí como en esta segunda, de incluir algunos elementos ya más bien teóricos para pensarla, pero en pensar esa transnacionalización de las derechas, ¿no? Y el funcionamiento internacional que tienen figuras como el propio Laje, que hemos nombrado bastante, ¿no? Laje participa semanalmente en distintos países, en ferias de libros, en eventos, apoya a los candidatos de las distintas derechas nacionales, ¿no? Apoya a Fujimori como apoyó a Abelardo y hace live sobre cada uno y todo lo demás. Entonces, claro, el nivel de internacionalización del discurso es mucho más evidente de lo que se ha querido pensar o analizar, ¿no? Y por eso a veces se cae en esa sorpresa, ¿no? Como tú bien decías. Y el otro nivel es pensar, bueno, ¿dónde es realmente que trabajan? Es decir, pensando en Chile, por ejemplo, el diario El Mercurio nunca ha dejado de trabajar, ¿no? Y el diario El Mercurio, como la tercera, o la segunda inclusive, han funcionado como para poder homogeneizar el discurso de las burguesías chilenas durante todo el siglo XX y XXI, ¿no? El Mercurio muchas veces apoyó una línea editorial económica como el Chicago gremialismo o el neoliberalismo de los Chicago Boys, y eso ha apoyado desde antes de existir la dictadura. Entonces, se ha ido construyendo una manera a veces de pensar la política de manera un poco, podríamos decir, errada, ¿no? Es decir, bueno, solo los partidos políticos son los que piensan, o solo cuando aparece algo de transformación en el Estado, eso es la política. No, la política se juega en toda parte, ¿no? Y por lo tanto, el Mercurio es posible pensarlo como un partido político de la burguesía chilena, por ejemplo. En términos gramscianos, al menos daría para pensarlo así. Lo otro son estos centros de pensamiento, think tanks, como se prefiera llamar. Por ejemplo, ya saliendo de la Segunda Guerra Mundial, allá en Europa, los Hayek y los Friedman y todo ese pueblo se junta en un centro de pensamiento que es el Mont Pelerin, del cual Axel Kaiser hasta hoy forma parte. Y ahí entonces, claro, esa fundación, que supuestamente es por los valores de la libertad y toda esa macana que venden ellos, tiene financiamiento internacional, desde la Escuela Austriaca de Economía hasta hoy. Y eso hace vínculos con Harvard, con Chicago, con las universidades estas más neoliberales de los Estados Unidos, como la mayoría, y llega a los distintos países en nombres diferentes. Por ejemplo, Fundación para el Progreso, como tú bien nombraste, existe hace, no sé, casi 20 años ya, financiada también en gran parte por el grupo El Mercurio. Entonces, claro, a veces es más interesante pensar la política desde ahí, con esas capas que son más complejas, por decirlo así, que pensar si Kast se peleó con Matthei, ¿no? ¿Por qué? Porque a final de cuentas, eso es como el humo. Nos están vendiendo humo, ¿no? Pero lo que está pasando atrás, y que finalmente son estos y estas intelectuales, es esa legitimación de un discurso X, en este caso el neoliberalismo, el Estado subsidiario en Chile, que se juega en distintos elementos, ¿no? Tenemos el Instituto de Estudios de la Sociedad con una mirada un poco más cristiana o social cristiana. Tenemos el Mercurio con la línea neoliberal más clara, tal vez. Tenemos la tercera, que muchas veces se pelea en algunos puntos editoriales con el Mercurio, pero finalmente va a apoyar a los mismos candidatos. Y si hacemos el análisis mediático, como lo hemos hecho en otras ocasiones, vamos a ver que se van a encuadrar, ¿no? No, tal vez en algún minuto van a apoyar más a Matthei que a Kaiser como candidato, pero al final de cuentas todo el mundo va a gobernar para acá y ahora los medios de comunicación, entre comillas, tradicionales, la televisión y los periódicos, pareciera que transformó el discurso del miedo y del caos y de la catástrofe chilena que había hasta hace 6 meses, ¿no? Entonces es ahí
1: Oye,
0: donde
1: pero
0: finalmente se va jugando ese sentido común, que es lo que va moldeándose a partir de esta masa intelectual, ¿no?
1: en ese sentido, Tori, hay una diferenciación entre estos como intelectuales más orgánicos, que uno cuando dice intelectuales piensa también en eso, una fundación, libros, paper, participación en foros, y el rol de los medios de comunicación. Porque, bueno, no es novedoso plantear que los medios de comunicación en el fondo están concentrados, como hay una concentración del poder de los medios de comunicación que también es funcional a una concentración ideológica de los medios de comunicación. No existen grandes medios públicos ni grandes medios comunitarios porque no hay interés por parte del poder de dar voz a esos sectores sociales. Pero estoy pensando un poco como en estos productos también televisivos, estos productos un poco más...

0: reproducir la hegemonía de las clases dominantes, ya, si nos ponemos. Entonces, claro, aquel Pancho Orrego del Sin Filtro, obviamente no está al nivel o al mismo grado que un Axel Kaiser, ¿no? Inclusive dentro de la propia familia Kaiser, Johannes Kaiser no está al nivel de Vanessa ni de Axel, ¿no? ¿Por qué? Porque, bueno, tienen su diferenciación en el rol que cumplen, ¿no? Vanessa tiene un canal importante que mantiene vivo, Vanessa tiene relaciones internacionales con Santiago Abascal, con Agustín Laje, por lo tanto podemos pensar de que hay una red más compuesta a través de ella y de estos grupos pro familia y antiaborto que Johannes Kaiser, que es el candidato y la cara visible de la familia Kaiser y de los palios libertarianos chilenos, ¿no? Y Axel Kaiser también es director de la Fundación Faro en Argentina, que es la principal fundación del gobierno Milei, y bueno, es tal vez el intelectual o uno de los intelectuales neoliberales más relevantes de las últimas décadas a nivel latinoamericano en general, ¿no? Y eso implica que ha viajado bastante, hacer charla y todo lo demás, además de ser presidente de la Fundación para el Progreso, que es la principal, tal vez, de esta línea supuestamente liberal clásica, como le llaman ellos, o neoliberal a secas, inclusive paleolibertariano. Pero eso significa que, claro, Johannes Kaiser cumple una función bajo esa red, ¿no? Y consigue probablemente una alta votación por ese discurso legitimado de al menos las dos principales intelectualidades, que son su hermana y su hermano, ¿no? Y que empuja eso a casi un 14-15%, si no me equivoco, lo que sacó en las últimas elecciones.
1: Sí.
0: Y eso, aquellas dos cabezas también están financiadas por otras organizaciones, ¿no? Entonces, claro, dentro inclusive de los propios partidos, entre comillas, tradicionales de la derecha chilena, le hace la UDI, RN, habían algunos que se descolgaban y votaron por Johannes Kaiser, ¿no? Por esta línea ultra neoliberal, por llamarla de algún modo. Entonces, él cumple esa función de tener la capacidad de salir a los medios, gritar y hacer toda su performática, como puede ser un Milei, y tal vez no tiene la capacidad. No es que no tenga la capacidad intelectual, al contrario, yo soy de la idea de que todo el mundo tiene esa capacidad en cuanto sea producida y disciplinada y trabajada, ¿no? El tema es que él cumple la función de difundir y movilizar a las masas, ¿no? Más que de producir una teoría que sea acorde a las necesidades del momento crítico chileno, por ejemplo. Entonces, lo mismo en el caso de Kast. Kast representa a republicanos y toda esa derecha conservadora, que esa derecha conservadora tiene intelectuales, entre comillas, más antiguos en las universidades chilenas, ¿no? En la Católica de Santiago principalmente, sí, pero también en las otras universidades públicas y tradicionales, de líneas historiográficas y bla, bla, bla, bla, bla, que pueden venir del Opus Dei, o pueden ser cercanos al Opus Dei, pueden ser cercanos también a Schoenstatt, como él mismo. Y entonces, son otras líneas intelectuales que van a ser caja de resonancia a través de Kast, ¿no? Entonces, solo para cerrar la idea, y ahí entonces tendríamos como estos dos niveles, ¿no? Entre la producción y la organización, como a nivel discursivo, y por lo tanto, de conseguir convencer, ¿no? Y ahí la legitimidad del discurso a través de los periódicos, de los canales, de las universidades, de las charlas, bla, bla, bla, bla, bla. Y la otra, que es la conquista del poder político, ¿no? Y por lo tanto del Estado, y tener una capacidad, tal vez como personaje mediático y personaje político, de capturar esa legitimidad ya construida. Entonces ahí tendríamos al menos dos niveles de esta, por decirlo así, ideología, discurso, relato, como se prefiera, dependiendo de la teoría.
1: Oye, pero ¿y por qué al momento de estudiar las derechas te parece,

0: relevante también, o sea, hemos hablado de diferentes como elementos, pero ¿y por qué te parece relevante el elemento de los intelectuales? Porque, o sea, yo comprendo esta diferenciación que estás haciendo y me parece como bacán igual esta plantear que todos son intelectuales, porque en el fondo todos están produciendo ese sentido común. Pero ¿por qué te parece relevante?
1: Porque finalmente son a través de los y las intelectuales que se legitima X ideología, ¿no? En este caso, el neoliberalismo chilense, por ya decirlo así. Tenemos al grupo de los Chicago Boys, que vendrían siendo quienes implementaron y todo lo demás. Tenemos a Jaime Guzmán como quien institucionaliza, o la principal cabeza que logra institucionalizar. Y tenemos la represión de la dictadura como el marco de por decirlo así, el campo de juego, ¿no? Es decir, bueno, aquí nadie se puede movilizar en contra porque hay hambre y tortura. Entonces, el sistema chileno de los 90 y de ahí para adelante está legitimado, dentro obviamente de mucha crítica y resistencia, pero está legitimado a través ya de esa estructura que fue organizada, ¿no? Y compuesta por estos grupos intelectuales, ¿no? Y además de eso tenemos, no sé, los centros de pensamiento tipo Libertad y Desarrollo y el Centro de Estudios Políticos, no, Públicos, perdón, el CEP, que son también partidos a nivel ideológico de las clases dominantes chilenas para promover todo el discurso neoliberal que había sido impuesto, obviamente, por la fuerza, desde el golpe con más claridad, y las universidades también privadas principalmente, que comienzan a promover desde los años 80 toda esta ideología emprendedurista, del sálvese quien pueda, todo lo demás, que conocemos bien, que también se contaminan las universidades públicas y laicas de eso. Y ahí tenemos, por decirlo así, una... Estoy simplificando bastante, el Mercurio sigue funcionando, la televisión sigue funcionando, o sea, desde el Quique Morandé hasta para adelante podemos pensarlos como intelectuales de las clases dominantes, ¿no? Orgánicos, porque logran legitimar, por ejemplo, un discurso homofóbico, machista, misógino, etcétera, además de defender lo que ellos llaman de gobierno militar, ¿no? Y así por delante, todas esas tuercas y tornillos y no sé cómo se llaman las piezas, pero se compone la máquina, y esa máquina vendría siendo la legitimidad de este proyecto de sociedad que vendría siendo el Estado subsidiario neoliberal chileno, donde uno de los países más neoliberales que tenemos prácticamente en el mundo, con una ideología muy individualista, con poca confianza, alto suicidio, etcétera, bueno, es compuesto por estas cabezas, estos grupos económicos que se financian obviamente de alguna manera y que van a responder nuevamente a esos mismos intereses, porque no es que Jaime Guzmán se haya interesado en hacer una constitución porque sí. Bueno, él representa una clase X, la clase dominante chilena, la vieja aristocracia, que va a defender los intereses latifundistas y neoliberales de su clase. Entonces, claro, y ahí tenemos esta composición de intelectuales y, por decirlo así, materia o financiamiento que van juntos, ¿no? Y entonces por eso algunos y algunas políticas pueden defender privatizaciones porque va a depender de cuáles son sus redes y finalmente también su composición de clase y su horizonte de clase, ¿no? Porque claro, Miguel Enrique venía de X lugar y no respondía a su origen de clase. Entonces, claro, es finalmente cuál es el horizonte, ¿no?, de construcción de mundo.
0: Oye, pero y en relación a lo que me estáis planteando, me queda, creo que cae cajón la pregunta de si finalmente la ideología que está persiguiendo esta reacción es finalmente este neoliberalismo exacerbado que tiene a Chile como gran ejemplo, o la dictadura y el choque económico de Pinochet como gran ejemplo, o siguen en una clave más capitalista con sus diversas como derivadas, ¿no? El capitalista nacionalista, el capitalista con crecimiento industrial, o ya toda la reacción es derechamente neoliberal y apunta a esta destrucción del Estado para la transnacionalización de la economía.
1: Ahí la respuesta como más evidente es que, claro, dentro de esta clase dominante hay distintos grupos, ¿no? Hay algunos que son, no sé, industriales, otros latifundistas, otros lo que sea, vendedores de servicios o transnacionales en términos de empresa. Y por lo tanto, cada grupo económico tiene su propia producción de intelectuales, ¿no? Ahí la gracia, o por decirlo así, el análisis político tiene que ir hacia cuál de estos grupos es finalmente el que gana la hegemonía dentro de las clases dominantes y por lo tanto cuál va a ser el proyecto, valga la redundancia, hegemónico para esas propias clases, ¿no? En el caso más concreto, para hablar en cosas un poco más simples, Matthei Kast y Johannes Kaiser se pelean, pero al final de cuentas, como tú bien dijiste al comienzo, forman el mismo bloque en una segunda vuelta y por lo tanto Kast representaría mejor a todas esas clases, ¿no? Pero en una disputa interna, obviamente, Evelyn Matthei tiene una ideología bastante diferente a lo que puede ser Johannes Kaiser, ¿no? Pero al momento de la necesidad, se van a
0: Claro.
1: juntar en el mismo bloque. Entonces, la defensa del neoliberalismo vendría siendo porque es la mejor opción para esas clases, ¿no? Hay algunas que son nacionalistas, que inclusive criticaban a la dictadura de Pinochet, precisamente porque estaba privatizando todo y el Estado se estaba empequeñeciendo de más, ¿no? Como pueden haber también nacionalistas en Argentina actualmente o en los Estados Unidos o donde sea, de derechas, ¿no? Que sí creen en un Estado un poco más fuerte o sí creen en un Estado benefactor, ¿no? Que pueden ser de ideología más corporativista y ahí se juntan con el fascismo. Y hay otras que son directamente destruir el Estado, minarquista, tipo Milei y Axel Kaiser, que son tal vez los ejemplos más claros que tenemos a mano, y que quieren destruir todo, todo lo que sea público, ¿no? ¿Por qué? Porque cada cual tiene que encargarse de sus cosas y lavarse los propios dientes y no sé qué, y lavarse, comprar la casa y etcétera. Y ahí finalmente lo que queda es, bueno, un estado mínimo, solo securitario, y ahí se puede encontrar algunas líneas de las derechas o de las reacciones que pueden ser críticas de esos procesos por otras razones, ¿no? Por ejemplo, en la propia campaña presidencial chilena, en un minuto Evelyn Matthei decía, no, nosotros representamos un solo Chile, no queremos dividir el país y todo lo demás. Ahí se demuestra que habría otro tipo de nacionalismo, ¿no? Y que puede ser
0: Sí.
1: no tan contrario a una centroizquierda o socialdemocracia, que sí cree en ciertos derechos sociales, y por eso Evelyn Matthei medio que coqueteaba a veces con algunas cosas, y hasta el día de hoy en el Parlamento se puede ver. Pero como los empresarios y finalmente las clases que financian o los grupos financieros de estas campañas terminan siendo necesariamente más pro estadio subsidiario, bueno, va a tener que el discurso entregarse y ahí tienes a casa, ¿no?
0: Sí.
1: Entonces, claro, los votos finalmente se movilizan. Pero el problema es que, claro, no, esto no es una cosa de votos o de cantidad solamente, sino de legitimidad discursiva y de sentido común en general. Entonces, claro, ahí está la pregunta. Si nos están bombardeando propaganda que tenemos que comprar X cosa, no sé, cambiar el auto, todo el mundo va a soñar con cambiar el auto. Y si todos los medios de comunicación hablan de eso eternamente, por mucho que tú no te interese tener auto, en algún minuto de la vida tal vez vas a pensar en tenerlo. Y finalmente eso puede ser financiado por los grupos automovilísticos, ¿no? O por los
0: Sí,
1: empresarios
0: no
1: tipo
0: sé.
1: Elon Musk.
0: Claro, sí, al final igual es cuático como en el fondo se va construyendo un sentido común que termina validando discursos que a priori parecen muy lejanos y muy estúpidos. No sé, por ejemplo, aquí el antiislamismo que se ha promovido por parte de las derechas españolas aparte, o sea, porque los inmigrantes somos enemigos, pero el musulmán ya es diablo para esta gente. Al punto que su delantero estrella de la selección, Lamine Yamal, es de origen migrante, es de ascendencia musulmana, y esta gente no celebra los goles, bueno. O sea, hay una parte de la afición que está diciendo que no celebra los goles de Lamine Yamal, y cuando agarra la pelota Lamine Yamal putea al televisor. O sea, se han logrado igual instalarse estas cosas. Ahora, yo también te hacía esta pregunta un poco porque esta diferenciación entre una derecha y una reacción más de corte más nacionalista y de corte más neoliberal, por lo menos en Europa, en el Parlamento Europeo se ve, constituyen dos grupos políticos diferentes. Por una parte está Giorgia Meloni, que viene del partido de Mussolini, la actual primera ministra de Italia, que defiende una corriente mucho más estatista y mucho más nacionalista, versus Santiago Abascal, Isabel Díaz Ayuso, que son derechamente más neoliberales y lo que están haciendo es desmontar el Estado. Entonces, como que constituyen, al menos aquí, dos grupos diferentes. Ahora, en el sur global siempre la dominación es más descarnada y siempre tiene menos caretas. Por lo tanto, ahí, claro, uno los ve ya como bloque histórico unificado. Y por eso te preguntaba también, ¿será que nuestra reacción latinoamericana es directamente neoliberal o no? O sea, ya ganó esa postura muy también que emana, digamos, que nace y se sigue reproduciendo también desde los Estados Unidos y de sus centros de pensamiento.
1: Es que, bueno, como las clases dominantes en nuestros países del sur también son dependientes de una geopolítica, podemos pensarlas como más entregadas o entreguistas, en términos más simples, que nacionalistas o desarrollistas como los países del norte, ¿no? Porque, claro, aquí efectivamente el capitalismo es dependiente, siempre lo fue. Por esto del centro-periferia, ¿no? Y de la teoría de la dependencia y todo lo demás. Y por tanto, las clases gobernantes en general son más bien privatizadoras para extraer, ¿no? Y solo regalar en el peor de los casos. Pero, ¿por qué? Porque, bueno, el mismo ejemplo de que Abelardo venga de Miami a gobernar Colombia, o Noboa venga de Miami a gobernar Ecuador, o Milei se entregue en realidad a los poderes sionistas, y nada. No, no, es distinto a una derecha nacionalista dura como tal vez hubo al comienzo del siglo XX, que al menos creó escuelas, que al menos tenía alguna noción de la cuestión social que se le llamó en ese momento, ¿no? Y estaba tratando de dar respuesta a cierto modelo de nación, ¿no? Y por eso la actual en realidad es una, como tú bien dijiste en un minuto, el CEO fascista, ¿no? El CEO capitalista. Finalmente, un gran empresario como que podría gobernar todo en la figura tal vez de Elon Musk más que de Donald Trump, ¿no? Pero, y todo el mundo le responde como a ese gerente general de la empresa. Y ahí, claro, en vez del modelo de la teología política que vendría siendo la iglesia y el papa, pensamos en el modelo de la empresa y el gerente general. ¿Y la empresa para quién trabaja? Bueno, nadie sabe. Nadie conoce al jefe directo, nadie sabe para quién está trabajando, y solo reproduce la marca, la empresa y la camiseta y no sé qué. Entonces, ahí hay una cuestión que es este modelo más bien neoliberalizante y por lo tanto privatizador, especialmente pensando en el sur, que tiene las materias primas, ¿no? Pero el capital sigue siendo de los países del norte. Entonces, claro, la defensa inclusive de derechos como más ecológicos o de la cuarta generación que se le llaman, en general muchas veces funciona mejor para las izquierdas del norte global que para las del sur que no tenemos países ni siquiera industrializados, ¿no? Que ahí está una cuestión de pensar contextualmente también el problema. Entonces, claro, los Axel Kaiser, volviendo al tema de los intelectuales, defienden la privatización absoluta. Para él, lo ideal sería que el Estado no existiese, ¿no? Milei está haciendo eso como proyecto. Pero si pensamos los países desarrollados de derecha, como puede ser la Europa Occidental, sí tiene un Estado benefactor. Y la socialdemocracia o la democracia cristiana que gobernó Alemania eternamente durante el siglo XX y todo lo demás, en la misma Italia, ha tenido el interés de tener una estructura, por lo menos, de servicios básicos, por decirlo así, no, ni les voy a llamar derecho, pero de servicios básicos, para que la gente no se muera. Y no necesariamente por una cosa de que sean simpáticos, sino porque les interesa seguir desarrollándose como nación.
0: Sí,
1: Y
0: claro.
1: porque la mano de obra
0: Sí,
1: igual va a
0: claro.
1: venir de afuera, ¿no?
0: Sí. Oye, igual, bueno, durante esta temporada la idea es que, bueno, anunciamos que con este capítulo concluye la segunda temporada del Bisturí y hemos podido revisar un poco este trabajo académico que has desarrollado tú en relación a la teología política de las derechas. Y bueno, ya pueden revisar todos los capítulos. Comenzamos un poco hablando de cómo el poder de las derechas se ha investido de un lenguaje, una puesta de escena religiosa, cómo han construido sus mesías, cómo han construido también propuestas de salvación siempre en un código súper securitario, pero ahí está la propuesta de salvación de las derechas, cómo se han ido delineando las formas que tiene el enemigo, los rostros que tiene el enemigo y al mismo tiempo los demonios, porque siguen en ese código tan religioso. Y hoy hablamos un poco de esta función orgánica de los intelectuales, a los que burlonamente hemos denominado sacerdotes. Ahora, atendiendo que es quizás el último capítulo de esta temporada, pero no del programa, porque continuaremos, ¿tú podrías como resumir cuál es la teología política de la reacción?
1: No.
0: Es muy
1: Pero
0: interesante.
1: vamos a tratar de decir, bueno, esta estructura hay que pensarla, como bien hoy planteamos con entusiasmo algunos nombres de sacerdotes y que en otros se pueden entender como intelectuales, ¿no? Y también hay pequeñas iglesias, ¿no? Si pensamos en los términos evangélicos. Hay varias iglesias, que pueden ser el Mercurio, la Fundación para el Progreso, y así sucesivamente. Cada iglesia tiene su pastor, ¿no? Y cada pastor lee la Biblia como se le ocurre. Y ahí,
0: Claro.
1: entonces, a final de cuentas, por decirlo así, si seguimos la línea católica, apostólica y romana, hay solo una lectura, ¿no? Hay solo una jerarquía. Pero hay muchas iglesias finalmente. Inclusive la Iglesia Católica tiene la Iglesia Católica Ortodoxa, tiene la Apostólica Romana y así. La Evangélica, ¿para qué decir? Además de eso están los mormones, los testigos de Jehová y así sucesivamente. Pero si se les pregunta por algunos temas, como tú bien nombraste, demoníacos, ¿no? Es decir, el marxismo, el feminismo o los marxismos, los feminismos. Ahí se van a juntar, ¿no? Y da lo mismo si son amigos del Papa o no. Todo el mundo va a decir, no, mira, mira. Y aparece movimientos pro vida, entre comillas, de todas estas creencias, ¿no? Los que eran agnósticos como Axel Kaiser se convierten al cristianismo. Y los que no eran creyentes como Abelardo se convierten al fervor del catolicismo. Y así sucesivamente. Entonces, claro, al final de cuentas, esta diversificación de las iglesias y de sus pastores es también lo que tú nominaste como disfraz, ¿no? Pues podemos decir parte un poco del juego, ¿no? ¿Por qué? Porque el bloque histórico, nuevamente, cuando es necesario, se va a unificar, homogeneizar y va a legitimar el mismo discurso, que va a ser la palabra sagrada en este caso, que vendría siendo el neoliberalismo en la mayoría de estos personajes.
0: Oye, sí, yo, bueno, como cerrando también, quería agradecerte, también agradecer a Colectic por siempre facilitarnos el espacio, el estudio. Aquí estamos, estoy justo aquí en el estudio de la radio Extramuros. Saludar también a las compañeras de Contrabanda FM, que pueden escuchar a través de contrabandafm.org. Y también a las compas de Radio La Raíz. Pero bueno, anunciar que al final, si bien terminamos esta segunda temporada y va a haber un pequeño descanso, un par de semanas, tenemos pensada también ya una nueva modalidad para esta tercera temporada de Bisturí diseccionando las derechas. Así que ahí te doy el paso para que tú puedas contarle a la gente cómo se viene a futuro este proyecto.
1: Bueno, la idea es que empecemos a transmitir en vivo semanalmente, pensando precisamente las derechas, ¿no? Seguimos en la misma línea de diseccionarla, analizarla, tratar de incorporar algunos elementos teóricos que pueden ayudar a pensarlas en colectivo y traer en discusión estos discursos un poco más rápidos, de repente porque nos quedamos en un análisis un poco más de pauta fría. Y vamos a probar el tema de las pautas calientes, como se le puede llamar, o más rápido, del análisis. ¿Por qué? Porque muchas veces en una semana o dos que nos podemos demorar en trabajar los capítulos, estos tipos ya cambian de posiciones inclusive algunas veces, y también van aconteciendo muchas cosas que dejamos de lado por precisamente optar en esta segunda temporada por una cosa un poco más de continuidad teórica, pero que es necesario también ponernos en cuestión para, bueno, recibir más comunidad de parte de ustedes y también poder discutir con más velocidad los temas que están aconteciendo en las derechas iberoamericanas en particular, ¿no? Y tratar de destruir este tipo de especímenes.
0: Así que tiembla, Abelardo. Una vez a la semana saldremos ahí a través de Especímenes de la Reacción, el canal de YouTube, para que nos puedan ir escuchando. Y nada, puedo agradecerte nuevamente, sostener ahí también que este trabajo no lo hacemos con el afán de deprimir a nadie. Analizamos justamente a los enemigos de clase porque lo que estamos buscando son luces, estamos buscando las costuras para pa poder ir reconstruyendo la resistencia. Se vienen momentos duros, estamos viviendo ya momentos súper duros y la historia nos ha demostrado que quedarnos en la vereda mirando nunca ha solucionado nada. Y finalmente, cuando ya han caído todos los enemigos más claros, vienen a los enemigos que a lo mejor no lo somos tanto. Así que no queda nada más que dar combate desde la trinchera que se pueda y al menos desde aquí intentamos hacer esto, hablar de las derechas, desmontar sus discursos, desmontar sus mentiras, pero sobre todo con el afán de poder construir esperanza y construir resistencia que nos permita avanzar hacia la vida que merecemos. Así que un abrazo a toda la gente que nos ha apoyado, que nos ha brindado soporte para poder sacar este proyecto adelante. Y nada, pues, gracias a ti también, súper contento de ya concluir una segunda temporada y de seguir proyectando y seguir dando jugo y rabiando colectivamente.
1: A mí me parece fascinante ya que estemos cerrando esta segunda temporada, que tengamos proyección con la tercera, de pasar a este nivel ya más en vivo y poder participar a través de los chats en YouTube, de abrir el canal también, recordar de que hay talleres teóricos en el canal, que también hay otras instancias, como por ejemplo las columnas de la resistencia y memoria que realiza Aarón, y así sucesivamente, que vamos entregando un material, ¿no? Para conversar, discutir, analizar, porque al final de cuentas, perdón, es el eslogan que el 2019 se escuchó, el Chile despertó. Bueno, tenemos que despertar bien para que no nos vuelvan a engatusar con errores tanto analíticos políticos como teóricos. ¿Por qué? Porque finalmente mucha gente confió en respuestas que son mentiras, ¿no? Y no queremos decir que tengamos una verdad con mayúscula, pero en el análisis colectivo y en la descomposición de esta ideología podemos pensar y posicionarnos de mejor manera. Y es finalmente eso lo que queremos proyectar, una imaginación política que sea sincera. Y por eso nuevamente voy a traer al amigo Gramsci, es con el pesimismo de la razón y la felicidad o pasión de la voluntad, ¿no? Entonces tenemos que analizar sabiendo cuál es el mecanismo y las redes que tienen estas derechas o especímenes para poder plantear un proyecto alternativo. Y es en eso que tratamos de aportar nuestro grano de arena. Eso, y agradecer a todos los espacios que también comparten este proyecto, que también comparten proyectos paralelos que son útiles también para crear este nuevo mundo. Un abrazo.
0: Muchas gracias. Nos vemos. Vamos
1: Chao,
0: arriba, que
1: chao.
0: no todo está perdido.
1: No,
0: Chao.
1: no.

Hola, muy buenas, sea todo el mundo bienvenido al comienzo de una nueva edición de Distrito Apache. Programa de radio y podcast originado en principio desde Contrabanda FM en Barcelona, aunque luego se difunde por los ceros, los unos y las ondas de la frecuencia modulada de otros lugares. En cualquier caso, también eres bienvenido, bienvenida, estés donde estés, dentro de ese extenso lugar que es el planeta Hip Hop. Porque el planeta Hip Hop y su música es el objetivo de Distrito Apache, y a por él vamos. Y aunque en estos días la evapotranspiración sea como una nueva forma de vida, yo no sé si lo que te traigo en esta entrega de Distrito te va a servir para refrescar el cuerpo, pero al menos las orejas y la mente te la van a refrescar segurísimo. En el control, en la selección musical, en la presentación, en cualquier aspecto que atañe a Distrito Apache, este tipo que te da la chapa aquí semanalmente, que no soy otro que DJ

y comenzamos todo elegantes con estos sampleos así de jazz de la instrumental realizada por Bish para acompañar el nuevo trabajo del rapper de la escena de Massachusetts de Hidden Character. De Hidden Character o tres interrogantes. Vicious Characters es el título de este trabajo y escuchamos el track titulado Green Cabbage, donde también aparece rimando Code 9.

Pues, afincado en los últimos tiempos en Barcelona, el rapper y productor estadounidense Doof, de OOF, también conocido como Sad Dofus, publica la tercera entrega de sus trabajos a medias con SC. SC se ocupa en este caso de la producción, Doof rapea en todos los temas, SC también rapea en alguno que otro, como es el caso de este que escuchamos, Bona Five.

El pasado 4 de julio, Día Nacional de los Estados Unidos, el rapper de Phoenix, Arizona, Mace Overlay, publicaba su último disco, The War on US, La Guerra en los Estados Unidos, a medias con el beatmaker Rob De Niro. Ahí encontramos tracks como este Nancy Reagan, en el que también aporta sus rimas el canadiense Aysan Eastwood, y donde también tenemos los scratches certerísimos del danés DJ Swab.

el productor y disjockey neoyorquino Blockhead, trabajando conjuntamente con el rapper de Baltimore, Brian Enals. Juntos acaban de publicar Boat Shows y este Wonderwall que estamos escuchando pertenece a este trabajo. Si conoces un poco el trabajo de Blockhead, sabes que se puede adaptar tranquilamente a esas rimas más emocionales que tiene Brian Enals.

0: segunda parte de Life of the Tabernacle. La primera de ellas apareció allá por 2023 y ahora en 2026 Steve Nack desde Massachusetts y Mike Saab desde Canadá publican la segunda parte de este trabajo. Ya hemos escuchado algún tema anticipo en semanas anteriores y en este track que estamos escuchando de Life of the Tabernacle volumen 2, aparte de las rimas de Stinak, tenemos también las de Mialansky y las del también canadiense Ras Fresco. Students and Teachers es el track que escuchamos de este trabajo entre Stinak y Mike Saab.
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0: talento innato desde la capital del Ebro, desde Zaragoza, de Sly Kid, Ocean, ambos dos en el micrófono, y Smooth, Cayenés, en las instrumentales. Último Reducto es el título del track que escuchamos y también del trabajo al que pertenece este track.
1: Te vas a frustrar, jurao.
0: Totalmente recomendable.

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2: Nueva y tremenda entrega del proyecto Gangrene, o lo que es lo mismo, el proyecto a medias entre los productores y en ocasiones rappers Oh No y The Alchemist. Juntos acaban de publicar Gangrene, Better Than McDonald's, y en este nuevo trabajo de Gangrene podemos encontrar tracks como este Sasquatch, en el que también contamos con las rimas extra de Boldy James. Boldy James salía al principio, Oh No en el medio y The Alchemist al final, me refiero a las rimas. En cuanto a producción, en este track el que firma el beat es The Alchemist.

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Continúas escuchando Distrito Apache. Y no, no se ha averiado tu reproductor de música, ni estás captando mal las ondas radiofónicas, ni nada por el estilo. Es que el tema es así. Good Bounty es uno de los temas que Tokyo Cigar, el beatmaker, bajo el alias de Third Magician, acaba de lanzar en un trabajo titulado Peris on Sunday, donde el tipo pues experimenta con muestras de jazz, llevando el ruidismo, la experimentación y el lo-fi pues quizás a límites que otros igual no se atreven a llevar. Tampoco le va a salir comercial en la cuestión, también te lo digo. Y este Good Bounty pues es un poco un buen ejemplo de esa experimentación sonora con esos chopeos y esas muestras de jazz un tanto aleatorias.

Desde la escena francesa, una MC muy activa en los últimos tiempos, Deusel, escrito como 2 en número, L en letra, y uno de sus últimos trabajos, que creo que no es el último, es un EP titulado Entract, donde encontramos este Cometa, producido a cuatro manos por Brain y Se In The Cloud.

El rapper de Philly, Dark Low, prepara nuevo trabajo para final del mes de julio, en escasos días. Y este 540 Months es un tema de adelanto de este nuevo trabajo de Dark Low. Llevará por título Made of Gold. Y este en concreto está producido por el beatmaker de Hard

0: 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Brain Orquesta es un artista de New Jersey. Practica tanto el micrófono como la producción musical. Y su último trabajo, Patient Man Rides the Donkey, es un poco pues un ejercicio de autocreación. Tanto las rimas como los beats son obra suya, y este track que escuchamos se titula Spend a Euro.
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Cualquier cosa que pase por las manos y por el micrófono de Eto es susceptible de aparecer por Distrito Apache. Aquí este track titulado Max Shot, a medias entre los rappers Hound y Eto. La producción es de Sai.

Vamos, seguimos por el área neoyorquina del hip hop independiente en Estados Unidos. El excelente rapper siempre hace discos increíbles. Uno de los favoritos en este programa, también te lo digo. Especial debilidad por cualquier cosa que haga Rome Streets. Y este artista neoyorquino tiene nuevo álbum. Shock It To My Pocket es el título del nuevo álbum de Rome Streets, y concretamente escuchamos uno de los tracks que produce Denis LaFleur, que es este Cocaine Coltrane que escuchamos.

Seguimos orbitando en New York. Un veteranísimo, tanto MC como beatmaker, artista llamado Agala, de Don Bishop. Un tipo que sigue soltando tracks y algún trabajo de vez en cuando, y concretamente pues este track que escuchamos nuevo suyo se titula No Compassion for a

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1: Tranquilamente el titular de este track, el rapper canadiense Slick Jack, podría ser considerado un discípulo aventajado de Agala. Slick Jack junto al productor Vincent Price, sí, como el mítico actor de películas de terror, juntos en este track titulado Block Riders, trabajan en un disco conjunto Slick Jack y Vincent Price. Esperemos que lo saquen pronto. Y concretamente, pues como te decía, en este Block Riders también tenemos las rimas extra del canadiense Danielson y de este último que acaba de entrar, Bob Styles.

entrando de nuevo en el área neoyorquina, en el distrito de Brooklyn. El también veterano MC Shabam Sadiq, activo en 2026. Show and Proof es este track que escuchamos de Shabam Sadiq con las rimas extra de The Bad Seed y con la producción de Castle Money Beats.

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Puro storytelling cotidiano, el que nos trae el rapper cubano El Pelón. Un rapper cubano que ya lleva un poco de tiempo afincado aquí en Cataluña. Y siempre es una alegría encontrar nueva música suya. El EGUG está en la producción.

0: Más material que sale de Brooklyn, New York. El de el dúo formado por Life Long y por DJ Emo, que ahora pues juntos se hacen llamar The Leg Wave. Track presentación es este de Leng que estamos escuchando y esperemos que pues continúen con más material.
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Baker, conocido como The Custodian of Records. Uno de sus últimos trabajos, aparentemente instrumentales, se titula así, medio en inglés, medio en castellano, Blends Adultos. Y este es el track número 2. Y ya, no hay rapper acreditado, así que me imagino que lo que hay sobre el beat es una capela para proteger la instrumental. Y puedes encontrar mucho material de Custodian of Records en su perfil en Bandcamp.

Pues sí, más New York todavía. Y espera. Glock Talk es este pegadizo track a medias entre Nems y Ron Browns, ambos dos en las rimas, y con Ron Browns también firmando la instrumental.

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1: También para final de julio. Pick up on the sequence, that's your frequency attractive. El nuevo y esperado trabajo entre el rapper Homeboy Sandman y el beatmaker Jack Splash. Y como anticipo, vaya anticipo, este World on Fire, pura actualidad, metafórica y lineal. Y el extra de este track, World on Fire, pues lo pone la voz del impresionante CeeLo Green, haciéndolo, pues es un temazo que tiene un rollo que vamos, que se te van los pies, aparte de que también hace su crítica. Resonance Frequency será el título del próximo trabajo de Homeboy Sandman y Jack Splash.

Desde la escena francesa, la entrega número 4 de Sade's Cypher New Stars, donde encontramos este track titulado Freestyle Sade's, firmado por el dúo La Cadrilla, Jamso y Vara, haciéndose un track producido por Raplim.

Desde la escena UK, el rapper Unknown T y su nuevo track titulado Intro, que sirve como anticipo a su próximo trabajo, que llevará por título Listen.

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1: Desde Francia, desde Lyon, un artista llamado Lupio y su EP El Sec. Ahí encontramos tracks como este Pour Vie, Le Bon Voyage, con las rimas extra de O'Kiss y con la instrumental de Gis.

sorpresita para quienes escuchan el programa hasta el final. Aunque el tema no es de ahora mismo, el otro día viendo una performance en directo de este mismo track, con un montón de banderas palestinas, con un montón de reivindicación por los pueblos oprimidos, dije, pues me lo voy a poner también en el distrito. Más que nada porque aquí, aunque el grupo que firma este track son los populares Gorillaz, el track se titula Damascus, pues resulta que en la colabo musical y vocal tenemos a Omar Suleiman y al artista antes conocido como Mos Def, ahora conocido como Yasin Bey. Así que bueno, 2+2 de Mountain, el EP de Gorillaz donde aparece este tema, se publicó a finales del año pasado, 2025. Pero bueno, cualquier excusa es buena para decir Free Palestine, motherfuckers.

Pues esto se acaba por hoy. Distrito Apache llega ya a su fin. Pero bueno, ya sabes, la costumbre, independientemente de las fechas veraniegas, independientemente de las vacaciones de agosto, quien las tenga, independientemente del calor, del aire acondicionado o de la aparente calma en la escena musical de hip hop en España, Distrito Apache se va a seguir realizando durante el resto del verano. Y por eso pues te emplazo a la próxima semana, si te apetece, una nueva edición de Rimas, Ritmos y Scratches, en una nueva entrega de Distrito Apache. Ya sabes, originalmente facturado desde Barcelona, desde Contrabanda FM, emitido el programa en directo en la franja nocturna de los martes en Contrabanda a partir de las 9 de la noche, pero que luego el programa se publica, se reemite, se programa y bueno, y luego pues también lo tienes en el podcast distritoapache.contrabanda.org, donde pues tienes el repositorio más fiable de programas histórico del programa y podcast. Así que dicho esto, me despido hasta la semana que viene. Contigo estuvo DJ Hum. Nos escuchamos si te apetece.

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